0: Grande Firpo.
1: Un santo para cada día. Hoy, 14 de septiembre, recordamos a la exaltación de la Santa Cruz. La fiesta del triunfo de la Santa Cruz se hace en recuerdo de la recuperación de la Santa Cruz obtenida en el año 614 por el emperador Heraclio, quien la logró rescatar de los persas que se la habían robado de Jerusalén. Al llegar de nuevo la Santa Cruz a Jerusalén, el emperador dispuso acompañarla en solemne procesión, pero vestido con todos los lujos ornamentales reales, y de pronto se dio cuenta de que no era capaz de avanzar. Entonces el arzobispo de Jerusalén, Zacarías, le dijo: «Es que todo ese lujo de vestidos que lleva están en desacuerdo con el aspecto humilde y doloroso de Cristo cuando iba cargando la cruz por esas calles». Entonces el emperador se despojó de su manto de lujo y de su corona de oro y descalzo, empezó a recorrer así las calles y pudo seguir en la piadosa procesión. Nosotros recordamos con mucho cariño y veneración la Santa Cruz, porque en ella murió nuestro Redentor Jesucristo, y con las 5 heridas que allí padeció pagó Cristo nuestras inmensas deudas con Dios y nos consiguió la salvación. Se cuenta que a San Antonio Abad, en el año 300, le sucedió que el demonio lo atacaba con terribilísimas tentaciones, y cuentan que un día, angustiado por tantos ataques, se le ocurrió hacerse la señal de la cruz, y el demonio se alejó. En adelante, cada vez que le llegaban los ataques diabólicos, el santo hacía la señal de la cruz y el enemigo huía. Y dicen que entonces empezó la costumbre de hacer la señal de la cruz para librarse de males. Cuando Nuestra Señora se le apareció por primera vez a Santa Bernardita en Lourdes, la niña, al ver a la Virgen, quiso hacerse la señal de la cruz, pero cuando llegó con los dedos frente a la cara, se le quedó paralizada la mano. La Virgen entonces hizo ella la señal de la cruz muy despacio, desde la frente hasta el pecho y desde el hombro izquierdo hasta el derecho. Y tan pronto como la Madre de Dios terminó de hacerse la señal de la cruz, a la niña se le soltó la mano y ya pudo hacerla ella también. Y con esto entendió que Nuestra Señora le había querido dar una lección, que es necesario santiguarnos más despacio y con más devoción. La Santa Cruz, para evitar nuevos robos, fue partida en varios pedazos. Uno fue llevado a Roma, otro a Constantinopla, un tercero se dejó en un hermoso cofre de plata en Jerusalén, otro se partió en pequeñísimas astillas para repartirlas en diversas iglesias del mundo entero, que se llamaron Vera Cruz, Verdadera Cruz. Un santo para cada día es un aporte de la Vicaría Pastoral y Producciones Buena Nueva. Son las 7 de la mañana, 19 minutos.

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1: Son las 7 de la mañana. 27 minutos.
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1: Son las 7 de la mañana, 29 minutos.

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1: Hola, amigo inquilino. Me contaron por ahí que usted tiene una payita y una cueca para la comuna histórica.
2: Hola, amigo Ángel, un gustazo saludarlo, pues, mi amigo. Claro, oiga, fíjese que hicimos una cancioncita, porque hay una paya, como usted dice. ¿Se la digo al tiro nomás, pues?
1: Cuéntenos más, dígasela, para que lo estén escuchando ya en Hierbas Buenas.
2: Dije así la cosa, dígale. Brindo por Hierbas Buenas, pueblo de empuje y encanto. Allí vine a hacer mi canto desde una humilde morada. Allí dejé mis tonadas, mis sueños y mi esperanza. Su gente hirió mi confianza. Reinaiga la suerte perra. Como dicen por ahí, nadie es profeta en su tierra, pues, mi amigo.
1: Pero igual nomás que le cantamos una huequita, pues, ¿le parece?
2: Bueno, de distintas maneras, pues, amigo Ángel.
1: ¿Qué hace? Rúchale nomás.
2: Toca el acordeón, señor. Gracias por acompañar a este cantor, señor.
1: Póngale nomás, amigo.
2: Vaya, ya y nomás. Vamos a bailar, chiquillos. A ver, ¿cómo

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0: En el mes aniversario de Chile, su historia, costumbres, dichos y refranes criollos también forman parte de nuestra programación. Uno de los grandes personajes de la historia era el sereno. La ociosidad y la monotonía caracterizaban la vida colonial. Las siestas, las visitas y los oficios religiosos constituían los menesteres cotidianos. A las 9 de la noche en invierno y a las 10 en verano se tocaba la campana de la hora de queda y todos se recogían apresuradamente a sus casas. Las puertas se cerraban y las calles quedaban desiertas. Había sanciones para los que transitaban después de esas horas. Solo quedaban los serenos, guardianes de ronda nocturna, que custodiaban durante la noche las calles de la ciudad, premunidos de un buen reloj. A intervalos regulares era interrumpido el silencio por la voz de ese original personaje que iba y venía alumbrando con un farol, pregonando la hora y el estado del tiempo. Las tres han dado y sereno, o bien las tres han dado y lloviendo, a lo cual agregaban la piadosa expresión, Ave María Purísima. Este fue un aporte de Emisoras Buena Nueva en el mes aniversario de Chile.
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0: Son las 7 de la mañana, 47 minutos.

0: así, entre guitarras, arpas y sentimientos, llegamos al final de esta edición de Acordes de Nuestra Tierra. Gracias por compartir con nosotros esta fiesta de tradiciones y sonidos que nos unen. Nos reencontramos muy pronto con más melodías del corazón de Chile. Que viva la música folclórica y que nunca se apaguen los acordes de nuestra tierra. 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Son las 7 de la mañana. 56 minutos. 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

0: 8 de la mañana, 2 minutos, 8-2, ¿cómo están? Buen día, bienvenidos a la emisora Buena Nueva en este lunes 14 de septiembre de 2026. Imelda de Onomástico, palpitamos fiestas patrias, palpitamos nuestras tradiciones. Es una semana distinta, es una semana especial, diferente, donde nuestra bandera brilla desde el mar a la cordillera, desde el norte al sur, la Antártida, Isla de Pascua, nuestro emblema. Entramos, es una semana distinta, especial, diferente, son nuestras fiestas patrias. Tenemos mucha información, mucho que conversar, que sociabilizar, que informar. Tedeum, habló Monseñor Tomislav Kolgatich, estuvo también en el sector Los Laureles en Longaví, una hermosa noticia, una hermosa bendición de la capilla. También hay novedades con la fiesta de la Chinalidad 2026. Habló el alcalde Mario Mesa respecto de su tema personal político en relación a este asunto del TER y al Tribunal Constitucional. En el deporte, el Depo sigue puntero, aunque en compañía de otra institución que logró sumar 10 puntos. Y hay todo un ambiente 18ero muy, muy potente acá en la zona. Control Master, Cristian Sepúlveda en Chanco, en La Buena Nueva, Pablo Jara en Longaví, JN Juan de Rambuena a través de Radio El Nevado en Constitución 89.5 y por supuesto en nuestras plataformas en contacto con ustedes. Vamos a radiobuenanueva.cl, las cámaras aéreas. A esta hora hay poco movimiento, así es, muy poco movimiento. Esto denota que los colegios están algunos de vacaciones, otros con actividades, pero hay menor flujo en comparación a la semana anterior. Está interrumpido el tránsito ahí en la Plaza de Armas, solo Independencia hacia el oriente. Auditores, auditoras, falleció Teobaldo Peña. Recordaba estos días a Teobaldo, un hombre prudente, un hombre ponderado, un hombre empático, que buscó verdad y justicia en su labor como dirigente de los expresos políticos de nuestra zona. Falleció el día viernes. El sábado fueron sus funerales. Su cuerpo descansa en el cementerio de Paso Rari, acá en la comuna de Colbún. No podía comenzar este espacio recordando a este tremendo ser humano, Teobaldo Peña. Un abrazo a su familia y las condolencias de Punto Provincial. Monseñor Tomislav Kolgatich presidió ayer el Tedeum de Acción de Gracias, Templo Catedral, transmitió nuestra emisora. Presentes el delegado presidencial Cristian González, el alcalde de la comuna Mario Mesa, además de concejales, personal de ejército, carabineros, gendarmería, PDI, bomberos, Cruz Roja, rotarios, club de adultos mayores y la comunidad. En su humilía puso énfasis en un tema que es muy importante de conversar y también de analizar: el impacto mundial de la IA, la inteligencia artificial. Parte del mensaje de Monseñor Tomislav con motivo del Tedeum 2026.
1: Siguiendo una tradición ya bicentenaria, nos reunimos en nuestra iglesia catedral y en todas las parroquias de la diócesis y en los templos de los hermanos evangélicos para dar gracias a Dios por un nuevo año de vida independiente y por las bendiciones derramadas sobre la patria en este último año. Porque, como dice el refrán, es de bien nacido ser agradecidos. Por ello, con renovada fe, alegría y esperanza, nuestras autoridades y el pueblo de Dios, cantamos hoy el solemne Te Deum de alabanzas al Señor. Y también oramos por todos nuestros hermanos que en estos últimos meses han sufrido los duros embates y rigores de nuestra naturaleza, especialmente los que han sufrido los temporales del invierno que ha afectado tantos hogares a lo largo de nuestra loca geografía. Oramos también hoy por las víctimas del doloroso y terrible incendio de ayer en Gorbea. Es también este un momento oportuno para una breve reflexión sobre los desafíos de nuestra convivencia, sus temores y esperanzas. Y en ese sentido, tal vez el gran tema emergente en todo el mundo, y que por cierto llega hasta nosotros, es la irrupción en todos los ámbitos de nuestra vida de la inteligencia artificial, la cual, llevada de la mano de los impresionantes avances de la computación, la robótica, las tecnologías avanzadas, están cambiando nuestro tiempo y nuestro modo de vivir en la educación, en la medicina, en el trabajo, en las relaciones humanas, en la economía, en los medios de comunicación social, tristemente en las guerras y en definitiva en nuestra propia vida diaria y familiar, con una rapidez y profundidad nunca vista antes, llevándonos hacia un futuro que nos presenta muchas esperanzas, pero también temores e interrogantes. El Papa León ha querido iluminar este cambio de época desde el Evangelio y desde el patrimonio de sabiduría que constituye la doctrina social de la Iglesia, y nos ha entregado en mayo recién pasado su primera encíclica titulada Magnifica Humanitas, es decir, la magnífica humanidad. En su carta, el Papa presenta elementos de juicio, criterios, fundamentos éticos para intentar delinear algunas respuestas a las preguntas que el mundo ya no puede eludir por más tiempo, dice, tales como: ¿hacia dónde vamos con la inteligencia artificial? ¿Hacia qué meta deseamos orientarnos como sociedad? ¿Qué dirección elegir como comunidad humana? ¿Qué límites deberá tener la inteligencia artificial? El Papa comienza diciendo en su introducción, comillas, cada generación recibe de Dios la tarea de dar forma a su propio tiempo, donde se proteja la dignidad de cada persona, se promueva la justicia y se haga posible la fraternidad, evitando el riesgo de construir un mundo inhumano y más injusto. Esto aplica entonces para nosotros. Cada generación recibe de Dios la tarea de dar forma a su propio tiempo, donde protejamos la dignidad de cada persona, se promueva la justicia, se haga posible la fraternidad. Y dice el Papa, hoy la humanidad entonces se encuentra ante una elección decisiva. Y da como ejemplo de su reflexión, recurriendo a dos imágenes bíblicas muy conocidas, la de la construcción de la Torre de Babel y la reconstrucción de la ciudad de Jerusalén. Nos dice, comillas, que tenemos que elegir entre levantar una nueva Torre de Babel que conduce a que los pueblos no se entiendan entre sí, o edificar Jerusalén, la ciudad donde Dios y la humanidad habitan juntos. Es muy importante destacar que desde el inicio el Papa tiene una mirada positiva sobre la inteligencia artificial y sus posibilidades cuando son bien utilizadas. El Papa dice que estos descubrimientos científicos son un talento entregado a la humanidad para que la haga fructificar. La tecnología puede curar, conectar, educar, cuidar la casa común, pero dice también, advierte, que las nuevas tecnologías pueden también dividir, descartar, generar nuevas injusticias. Y por ello, no se trata de dar un sí o un no a las nuevas tecnologías, se trata de dar un uso correcto a estos medios técnicos, de manera que estén al servicio de la dignidad humana y del bien común.
0: Reiteramos, este es un tema de debate mundial, la IA, su efecto en la sociedad, también en el mundo económico laboral. Es una discusión que está en curso, por lo tanto es muy importante conversar, hablar, que la comunidad se perfeccione respecto del uso correcto de la IA. Por la tarde, Monseñor Tomislav estuvo en el sector Los Laureles, en la comuna de Longaví, en el último bosque nativo no intervenido de la comuna de Longaví. En ese lugar participó de una jornada realmente maravillosa, de la cual fuimos testigos. La bendición de la capilla San Alberto de Los Laureles. Una conjunción de sinergia positiva. El aporte de la familia Sepúlveda Rojas, el compromiso de estudiantes de la Pontificia Universidad Católica de Santiago y, por supuesto, la convicción del bien común y también de la fe. Habló respecto a esta instancia Monseñor Tomislav Kolgatich.
2: Y realmente es una alegría poder compartir con esta comunidad de Los Laureles, de Longaví, especialmente por la presencia de los jóvenes, este encuentro de las distintas edades, personas mayores, adultos mayores, jóvenes, que compartimos la fe, compartimos esta alegría, bueno, y ellos con mucha generosidad habían venido a las vacaciones de invierno, vinieron esos temporales muy grandes, así que por seguridad ordenaron, digamos, de Santiago volver a todas las comunidades que estaban trabajando, que eran más de 1.500 jóvenes, y ahora han vuelto a terminar las capillas. Así que muy edificado realmente por el ejemplo de ellos, jóvenes buenos, jóvenes sanos, jóvenes propositivos que quieren cambiar el mundo haciendo el bien. Así que muy, muy consolado, como decíamos, de poder acompañarles y desearles que sigan creciendo en este espíritu de servicio a la comunidad.
0: ¿Cómo ser la presencia de la gente que llegó la comunidad a la colectiva?
2: Realmente sorprendente, podemos decir así, porque estamos en un lugar más o menos lejos, no es tan fácil llegar, en un lugar maravilloso de naturaleza prístina, una naturaleza que no ha sido dañada, a Dios gracias por la obra humana. Y aquí, en este lugar remoto, pero hermoso, han llegado, sí, representantes de algunas comunidades de Longaví y en general, la gente que aquí vive cerca, ha estado presente para una fiesta de la fe como ha sido esta bendición.
0: ¿Y el trabajo de los jóvenes, Monseñor?
2: El trabajo de los jóvenes, como decía recién, un ejemplo, creo yo, en un mundo un poquitito desesperanzado como el que nos toca vivir, con tantos problemas, nos hace bien ver jóvenes idealistas, jóvenes buenos, jóvenes que se la juegan, que se comprometen con una causa y la sacan adelante. Así que son señales positivas para todos y para la Iglesia, por cierto.
0: Reiteramos, una jornada hermosa ya en Los Laureles y la fe que permite dar vida a esta capilla San Alberto de ese hermoso rincón de la montaña de Longaví. 8 de la mañana, 15 minutos, 8:15. Fiestas patrias. Linares, la provincia, el Maule, el país, alistan para disfrutar de estas actividades. Sobre la fiesta de la Chinilidad habló el alcalde Mario Mesa. Sus expectativas, la presencia de Joao Vasconcelos y también el tema ventas 18eras.
3: Decidimos adelantar desde que el Consejo Municipal adjudicó las distintas líneas de licitación, porque ya está relativamente montada la Plaza de Armas. Falta la distribución ahora en las calles, tanto en Calle Independencia, Manuel Rodríguez, Kurmoller y Calle O'Higgins, que son los distintos puestos de gastronomía, artesanía y bebestibles, que es lo que le da soporte a esta fiesta de la chilenía. Por cierto, el escenario durante el transcurso de la semana, y aprovecho de enviar la siguiente información a contar ya de mañana lunes 14 de septiembre, se corta completamente el acceso al tránsito vehicular en las cuatro esquinas de la plaza. Nosotros dijimos que esto va a ser de manera paulatina. El martes 15, lo más probable, vamos a aperturar lo que es calle Maipú, desde calle Manuel Rodríguez o al menos O'Higgins hasta calle Yungay. Por lo tanto, vamos a tener un día, que va a ser el día lunes, de gran congestión vehicular. Ofrecemos las disculpas del caso, pero Chile, cuando cumple 216 años, requiere el mejor de nuestros esfuerzos para celebrar en familia.
4: Alcalde, hay una especie de incertidumbre respecto a estas fiestas por el tema socioeconómico. ¿Qué espera usted para los emprendedores? Que acá hay un esfuerzo importante de ellos y también de la comunidad. Y la segunda pregunta es la expectación que hay respecto de la presencia de Joe Conceros el día viernes. ¿Cómo se preparan para estos 12 elementos?
3: A ver, la situación económica es compleja. Hay una estanflación técnicamente que han dicho los economistas. Es decir, hay estancamiento económico, no hay crecimiento y hay aumento de precios. Sin embargo, para fiestas patrias siempre, como en toda celebración, uno hace un esfuerzo, deja... A lo mejor las familias de Linares no van a salir, lo que va a propiciar el mayor aumento en la plaza de armas, y el no salir va a significar un eventual ahorro que nosotros esperamos que puedan inyectar estos recursos en los distintos puestos de gastronomía, artesanía y bebestibles, porque los emprendedores han hecho un esfuerzo tremendo y nosotros queremos que esta fiesta sea segura, limpia, porque con esos componentes es 100% familiar. Vengan a disfrutar en familia, vamos a estar a contar del día jueves 17, a contar de las 19:30 horas, y hasta el día domingo pasada la medianoche, en la fiesta más linda que tiene Chile, que es la celebración de fiestas patrias, y la fiesta más linda que tiene nuestra ciudad, que es esta fiesta de la chilenidad. El día viernes 18, sobre pasado las 22 horas, sobre el escenario va a estar Joe Vasconcelos. Existe mucha expectación. Yo además estoy seguro que va a ser la jornada PIC con más de 20.000 personas. Es un cantante con un repertorio que es ampliamente conocido, que traspasa las generaciones del año 90 hasta la fecha, y por lo tanto vamos a tener gran cantidad de público sobre los 50 años, pero también sobre los 15 años, que ya convoca a ese público Joe Vasconcelos.
0: También la autoridad fue consultada respecto del tema político-administrativo. ¿Qué pasa con él? Esto a raíz de este informe del TER y el Tribunal Constitucional sobre esta acusación por notable abandono de deberes. Habló el alcalde Mario Mesa.
3: Cuando la información es mal utilizada por algunos actores políticos, judicialmente hablando, o cuando la información se entrega erróneamente por parte de los medios, se produce confusión. Yo estoy en pleno ejercicio del cargo de alcalde como titular, con todas y cada una de las facultades. Hace 3 años se inició un proceso por parte de antiguos concejales, por yo haber sido partícipe en un baile en la carretera cuando se produjo el paro de camioneros, y de manera paralela por el no pago de algunas cotizaciones previsionales. Respecto de esa causa, es que ni siquiera todavía hay alegatos. Esa primera causa, ni siquiera hay alegatos. Estamos todavía en el término probatorio, vendrán los alegatos y eventualmente vendrá la resolución final del Tribunal Electoral Regional, que nada se ha pronunciado respecto de una multa, de una amonestación, de una suspensión de 1 mes, 2 meses del cargo o una eventual destitución. El tribunal no ha resuelto. Lo que nosotros hicimos, que durante la tramitación de este juicio, le preguntamos al Tribunal Constitucional que la medida eventualmente de la suspensión, como por ejemplo ocurre con el alcalde de San Javier, quien fue destituido del cargo, pero está en proceso de apelación al Tribunal Calificador de Elecciones, el Tribunal Calificador de Elecciones podría revertir esta medida. Por lo tanto, si la revierte, la medida desde la suspensión sería contrario a derecho. Lo que dijo el Tribunal Constitucional es que rige la suspensión que decreta el Tribunal Electoral Regional, pero en el caso puntual de mi persona, eso todavía está por verse.
0: Hacemos la pausa respectiva y volvemos con Ervin Castillo, Seremi del Trabajo, aquí en Punto Provincial.
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0: ...8:23 minutos, muy interactivos, con mucha información. Ya estamos en contacto vía telefónica con el Seremi del Trabajo y Provisión Social del Maule, Ervin Castillo. Seremi, buen día, bienvenido.
8: Muy buenos días, César, saludos para ti y para toda la audiencia que nos escucha a esta hora de la mañana en la provincia de Linares.
0: Así es, Seremi, porque estamos en fiestas patrias y es muy importante recordar también la legislación respecto de esta materia. ¿Tenemos días irrenunciables o no en fiestas patrias?
8: Así es, estimado César, este 18 y 19 de septiembre. Y el descanso que corresponde justamente a este feriado irrenunciable deberá comenzar a más tardar durante la jornada del día 17 de septiembre a contar de las 21 horas y finalizar hasta las 6 horas, hasta las 6 de la mañana del día 20 de septiembre. Nuestra Dirección del Trabajo, César, va a estar fiscalizando el cumplimiento de este feriado irrenunciable y recibirá la denuncia a través de la página dt.gov.cl, así que vamos a estar muy atentos para que efectivamente haya cumplimiento de lo que dispone la ley 19.973.
0: También la normativa laboral tiene que ver y se rige respecto de las fondas. ¿Cómo es el trato entre los emprendedores, entre el trabajador? ¿Qué dice la normativa respecto de esta materia, Seremi?
8: Sí, César, me gustaría así agregar que respecto de este feriado renunciable hay algunos rubros que se encuentran excluidos de la obligación del feriado renunciable. Llámese restaurantes, clubes, cines, espectáculos en vivo, discotecas, pubs, casinos, farmacias de urgencia, farmacias de turno, los servicentros también que tienen una regulación especial para los turnos en este tipo de feriado renunciable. Ellos están exceptuados de esta obligación del feriado irrenunciable. Respecto al tema de los trabajadores de la fonda, de la ramada, allí hay que hacer un tema que es bien importante, porque yo creo que muchas veces esto se desconoce. Todos los trabajadores que se desempeñen, que laboren en ramadas y fondas, sin importar el tiempo en que lo hagan, deben contar con un contrato de trabajo escrito y un registro de control de asistencia. Estos trabajadores, insisto, de las ramadas no están exceptuados. Y los empleadores, los dueños de la fonda, los dueños de las ramadas, están obligados a realizarles un contrato escrito a esos trabajadores, aunque trabajen un día, dos días o algunas pocas horas durante solamente una jornada laboral. Así que eso también es muy importante. Y también hay algunos límites de esta jornada respecto, por ejemplo, que impone la ley respecto del personal de administración de la fonda, de la cocina, de la barra, de la caja y de los que están a cargo de las ventas en los mesones, que tienen un tope máximo de 42 horas semanales, distribuidas entre 5 o 6 días con un límite de 10 horas diarias, como también los garzones y la atención de mesas en las ramadas, los que no podrán permanecer más de 12 horas seguidas diarias en el recinto, teniendo derecho a un descanso de al menos una hora.
0: Seremi, muchas actividades de fiestas patrias son organizadas por los municipios. ¿Qué pasa ahí cuando el municipio hace una licitación? Hay que armar los sistemas de iluminación, escenografía, el encarpado, y el trabajador sufre, por ejemplo, una caída, un accidente. ¿Qué dice la normativa respecto de esos casos en forma específica?
8: Muy importante, César, tu pregunta, porque efectivamente los trabajadores de fondas o ramadas también están regidos y asegurados o protegidos por la ley 16.744, la ley sobre seguro de accidentes del trabajo y enfermedades profesionales. En caso de que ocurra un accidente laboral, el empleador, el dueño de la fonda o la ramada, deberá derivar de inmediato al trabajador afectado al centro asistencial más cercano del organismo administrador, ya sea la H, ya sea la Mutual de Seguridad, el IST, o en este caso nuestra mutualidad pública, que es el ISL, el Instituto de Seguridad Laboral. Si el empleador no realiza esa derivación, el propio trabajador o sus compañeros pueden solicitar el traslado directo, manteniéndose la cobertura total y gratuita de toda la atención, de toda la prestación médica. El compromiso con el trabajo formal y el resguardo de la salud es responsabilidad de todos para lograr unas fiestas patrias más seguras, entendiendo, César, que tenemos un enorme problema de informalidad laboral, no solamente en Linares, sino que en toda la región del Maule y en todo el país, y por tanto tenemos que efectivamente hacer que la ley se pueda cumplir.
0: Estamos conversando con el Seremi del Trabajo, Erwin Castillo, respecto de fiestas patrias y su impacto en lo laboral. Seremi, todos acá estamos esperando el aguinaldo dieciochero. ¿Esto es legal? ¿Depende de cada empleador? ¿Hay un pacto con el sindicato? ¿Qué sucede respecto de lo que todo el mundo quiere, que es el aguinaldo?
8: Mira, dos cosas. Primero, hay un tema del aguinaldo que tiene que ver con otro servicio. Nosotros somos Seremi del Trabajo y Previsión Social, que tiene que ver con el aguinaldo de fiestas patrias para personas pensionadas o para personas que son beneficiarias del Estado. Y el otro es justamente el aguinaldo que tiene que ver con el Código del Trabajo, el aguinaldo que tiene que ver con cada relación laboral. Y ahí hay diferencias, ¿sabes? Porque efectivamente cada empresa, cada sindicato podrá tener algún acuerdo, ¿no es cierto?, y podrá tener uno o más beneficios, y por eso no todos van a tener como el mismo valor, ¿no es cierto? Algunos pueden tener un monto mayor. Pero respecto al aguinaldo nuestro, déjeme poner, comentarle eso porque obviamente es importante, el aguinaldo que entrega el IPS, fíjese que en el país, en todo Chile, beneficiamos a 2.900.000 personas, casi 3 millones de chilenos y chilenas son beneficiadas con esta prestación, digamos, en el país, que corresponde a personas que sean pensionadas del IPS, incluidas las personas que tengan PGU y las personas que tienen la pensión básica solidaria de invalidez, pensionados de IPRECA y CAPREDENA, pensionados del ISL y de las mutualidades de empleadores de la ley 16.744, la ley que ya hablaba antes respecto a los accidentes del trabajo y enfermedades profesionales, personas que reciben subsidios por discapacidad mental, física o sensorial severa, de acuerdo a la ley 21.419, también pensionados del sistema de AFP, solo si que reciben además el beneficio de la pensión garantizada universal PGU, aporte previsional solidario o garantía estatal. Así que también eso es muy importante, nosotros lo hemos estado informando acá en la región del Maule, y eso corresponde a un pago de 25.280 pesos por persona beneficiada, y eso ya se realizó para las personas que ya se pagaron, ¿no es cierto?, se aumentó el fondo de forma automática, se incorporó a lo que fue el valor de la pensión del mes de septiembre, así que también estuvimos nosotros hace pocos días informando respecto de este tema, que por supuesto es muy importante porque estos pagos de este aguinaldo de la PGU, o sea, perdón, de este aguinaldo del IPS, se pueden pagar, ¿no es cierto?, y cobrar hasta antes del 18 de septiembre, así que estamos en los últimos días para que la gente, por supuesto, todavía pueda hacerlos valer.
0: Seremi, estamos preocupados, ha sido un invierno muy duro, muy complejo, estamos con dos dígitos de desocupación en el Maule, acá en nuestra zona también, muy complicados. El gobierno ha elaborado un plan de incentivo. ¿Qué pasa con aquello en el Maule y acá en la provincia? Usted se juntó con el delegado presidencial Cristian González y también con el alcalde Manuel Mesa estos días. Seguramente el tema se habló. ¿Qué pasa con aquello?
8: En el tema laboral, César, efectivamente, como tú muy bien lo dices, estamos enfrentando una situación muy compleja que nos ha tocado enfrentar, que nos ha tocado recibir y que no tiene una solución de un día para otro. Eso es lo primero. Yo creo que hay que ser muy claro y muy responsable en el discurso. Estamos haciendo cosas, se van a ir notando los cambios, hay que tener esperanza, pero esto no es de un día para otro, y en eso hay que ser también muy sincero y muy transparente con la comunidad. Ahora bien, dicho eso, hay una política directa que es el subsidio al empleo que estamos liderando a través del CENS, el subsidio a la contratación, donde después de la región metropolitana somos la región con mayor número de postulaciones. Han postulado más de 700 empresas de la región del Maule, también muchísimas en la provincia de Linares, de distinto rubro, porque solamente se requería como requisito que las empresas tributaran en la primera categoría. Y es justamente un subsidio a la contratación donde el Estado le aporta casi 300.000 pesos por 4 meses, ¿no es cierto?, para que la empresa pueda tener mayores posibilidades para contratar trabajadores. ¿Por qué? Porque dentro de todos los factores que han aumentado el desempleo en el Maule y en el país, uno de los más importantes tiene que ver con los aumentos sistemáticos durante el último tiempo de los costos de contratación, que no ha generado otra cosa que desincentivar al empleador la contratación, un empleador que puede tener efectivamente la necesidad imperiosa de contar con más trabajadores, pero que visto los temas de contratación se ve en el fondo inhibido a hacerlo porque le encuentra que está hoy día, ¿no es cierto?, le sale muy caro en el fondo contratar. Hoy día también recordemos que tenemos nuevos aumentos de la reforma previsional donde se le aumenta la carga de las cotizaciones de cargo del empleador, etcétera. Por tanto, hay, ¿no es cierto?, todo un aumento durante los últimos años también lo que tiene que ver con la reducción de la jornada laboral, donde nosotros siempre hemos dicho que hay que aplicarla, que hay que respetarla, pero por supuesto con gradualidad, paso a paso, para que afecte de la menor forma posible, en el fondo, a los empleadores. Recordemos también ahí, César, que de repente uno habla de los empleadores y resulta que en Chile más del 80% del empleo lo da las pymes, o sea, lo da gente de pequeña o mediana empresa, muchas empresas que son familiares. Por tanto, también ahí hay que entender que la realidad del empleo en Chile está fundamentalmente dada por gente de mucho esfuerzo, no por los grandes ricos, no por los grandes, las grandes empresas o las grandes fortunas, que en el país son muy pocas, y por tanto, en el fondo, también hay que ponerse tanto del lado del trabajador, pero también entender y comprender las nuevas realidades que tienen que, ¿no es cierto?, enfrentar los empleadores. Ahí tenemos ese subsidio a la contratación, que como le decía, son más de 700 empresas las que han postulado, y ya a fines del mes de agosto, el 31 de agosto, de hecho, se realizó el primer pago, y esperamos nosotros también evaluar cómo esta política pública sigue, digamos, en el tiempo, pero ha tenido mucho interés en todo Chile, y como le digo, ya tenemos en la región más de 700 empresas que han postulado, que corresponde a más de 3.500 trabajadores.

0: camino indicado, en el camino correcto, pero obviamente esto toma su tiempo y para eso también tenemos que decirlo con mucha responsabilidad y con mucha sinceridad.
1: Muy bien, Seremi, estamos en contacto. Gracias, Ervin, que además es un fiel hincha rojinegro de Rangers. Yo soy del Depo, acá fiel del Depo. Sí, pues. Vamos puntero, vamos en compañía de otro equipo, pero está la ilusión de ascender.
0: Les toca ahora con Brujas de Salamanca en octubre. Hay como un pequeño receso.
1: Así
0: y fíjate
1: es.
0: Que los últimos goles lo ha hecho para ustedes Cristian Arrué, que es longaviano, lo conozco mucho. Es muy cercano conmigo, jugó acá en Talca, en el Juvenil Seminario, jugante en Ranger. Le tengo mucho cariño a Cristian y de verdad me alegro mucho de que esté tomando la rienda del Depo, que es un club grande y que me encantaría verlo, por supuesto, en la primera vez.
1: Suerte para ustedes, que esté bien.
0: Un abrazo, que les vaya bien.
1: En nuestro fanpage también hay interacción, hay comentarios. Acá Felipe Contardo dice: César, ¿algún comentario de la agresión que sufrieron las personas que participaron de la conmemoración en septiembre en el Teatro Municipal de parte de activistas del Partido Comunista, los que quisieron interrumpir a la fuerza esta actividad? Yo no fui a ese acto del 11 de septiembre en el teatro, no reporté el tema. Sí, tengo entendido que hubo manifestaciones, no hubo detenidos, de acuerdo al parte policial, no se produjeron personas detenidas a raíz de lo que sucedió ese día. La violencia, venga donde venga, acá la condenamos. No a la violencia. No estamos en tiempos de violencia, estamos en tiempos de armonía, de paz. Así que eso te puedo comentar, Felipe, con mucha transparencia. Yo la violencia la condeno, venga desde donde venga. No a la violencia, por ningún motivo. Pedro Ibáñez, ¿cómo estás? Pedro Luis Flores Santía y la automatización más alta en trabajo agrícola y comercial. Así es, Luis, muy complejo el asunto. Carlos Maturana, tanto tiempo, Carlitos, ¿cómo estás? Un abrazo. Trabaja más, cobra menos. Y ahí está la discusión política respecto de la normativa del Estado. Yo reitero, ha sido uno de los inviernos más duros del último tiempo y hay poco circulante. Yo estimo que este año hay una contracción económica y el tema es difícil, muy difícil. La comunidad está guardando recursos, está siendo muy responsable en el gasto porque el asunto está complicado del punto de vista socioeconómico. Y las autoridades en general viven en otro planeta. 22 minutos, 22 restan para las 9 de la mañana. Usted se informa en la emisora Buena Nueva, en punto provincial. Vamos a revisar el informe del tiempo. Atención, llueve, no llueve, ¿qué pasa para Fiestas Patrias? Tenemos acá el tiempo 100% actualizado. Hoy la máxima en Cauquenes, Parral, Retiro, Longaví, Linares, Colbún, Yerbas Buenas, San Javier, Villa Alegre, nada de la concejal María Ignacia González. 23 de máxima, despejado. Mañana 5 y 22, nubosidad parcial. El miércoles 7 y 23, nubosidad parcial. El jueves 8 y 23, nubosidad parcial. El viernes 18. 8 de mínima, 23 de máxima, un día súper grato. Sábado 19, 9 de mínima, 21 de máxima, 6 milímetros de agua lluvia. El domingo, 9 de mínima, 17 de máxima, lluvias, 23 milímetros. El lunes 21 de septiembre, día del trabajador radial, 6 y 18, gotitas, dice el informe del tiempo. Es decir, habrá lluvia el día domingo, pero no un aguacero, lluvia. Y acá en Linares, en el Maule, en el país, en el centro sur, la gente baila con lluvia o sin lluvia. Ejemplo de lo anterior, lo que pasó con Amar Azul hace un par de años. O el año pasado, el año pasado parece

0: que Amar Azul hizo un show con lluvia torrencial. Miles de personas en Plaza de Armas disfrutando de fiestas patrias. Estamos siempre en contacto. Gracias por su sintonía. Es la buena nueva, es punto provincial. Y a cuidarse, a estar muy atentos con lo que viene. El autocuidado es fundamental. En la playa, también días soleados. Constitución, Chanco, Curaní, Pepeyugo, Echeveyén, Luanco, Pellines. Hoy despejado, máxima 18 grados. Un día primaveral, anticipando lo que viene en el borde costero. Haz deporte, sé feliz y cuida el medio ambiente. Mucho Nehuen Compuche. Recuerda que la vida es ahora. La pausa y todo el deporte en la voz de Gerardo Domínguez. Gracias, hasta luego.
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3: 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Vamos al deporte. Nos comenta Gerardo Antonio Domínguez.
4: ¿Qué tal? ¿Cómo les va? Un agrado de saludarles. Bienvenidos a nuestro análisis deportivo. Hacemos la previa de Puro Deportes, como a ti te gusta, en Punto Provincial. Vamos a comenzar nuestro análisis de hoy con dos noticias muy positivas relacionadas con el voleibol damas. U14, el equipo de Panteras Linares, clasificó a los playoffs, ocupó un tercer lugar en la fecha que se disputó este fin de semana. Y las damas Linares clasificaron también a los playoffs de la Liname U14 Serie A2. Así que nuestras felicitaciones para las damas del equipo Pantera Linares y las damas Linares que clasificaron a los playoffs a disputarse en el mes de octubre. Y vamos con el fútbol, Copa de Campeones, victoria del equipo que dirige técnicamente Jaime Nova. La FAL sigue avanzando en Copa de Campeones a nivel todo competidor serie adulta. Esperamos ver con quién va a jugar, aunque este fin de semana no hay fecha en Copa de Campeones. Y el Depo, que no jugó el pasado fin de semana, ahora tiene acompañante en la parte de arriba de la tabla de colocaciones, porque el equipo del Chago City venció a Osorno por 2-1 en el día de ayer y escaló al primer lugar por diferencia de goles. Pero sabe que en el caso hipotético que llegue el Chago City y Deportes Linares con la misma cantidad de puntos, habría un partido de definición en cancha neutral. Pero ojo, el Chago City tiene un partido pendiente de la segunda fecha frente a Brujas de Salamanca. Si gana ese partido, el equipo del City quedaría como líder exclusivo de la liguilla del ascenso. Pero falta mucho mucho todavía porque recién hay que terminar la primera rueda que va a finalizar en el mes de octubre. No hay fecha este fin de semana, así que el Depo prepara su partido frente a Brujas de Salamanca. ¿Sabe cómo quedó la tabla de colocaciones tras la victoria de Concon National de Trasandino y del Chago City? Primer lugar, Santiago City con 10 puntos más 5. Segundo, Linares con 10 más 1. Tercero, Concon National 9 menos 1. Cuarto, Trasandino con 8 puntos más 4. Quinto, Brujas de Salamanca con 6 menos 3. Sexto, Provincial Osorno con 4 menos 2. Y séptimo, Colchagua con solo 1 punto menos 4. Reitero, Deportes Linares jugará de vuelta de Fiestas Patrias comenzando octubre, porque así se reanuda el torneo, cerrando la primera rueda en calidad de forastero en Salamanca. Y Linares perdió, digamos, entre comillas, el liderato, porque igual está en el primer lugar, pero por diferencia de goles es más positivo para el cuadro del Chago City. Reitero el concepto para nuestros amigos auditores: en el caso hipotético que llegase el Chago City y Deportes Linares con la misma cantidad de puntos, aunque con goles favorables para el Chago City, de acuerdo a las bases se define con un partido en cancha neutral, y el equipo que gane logrará el ascenso a la primera B el próximo año 2027. Así están las cosas en el fútbol de la segunda profesional. No se dieron los resultados que esperábamos, ganaron los que tenían que ganar el pasado fin de semana y se coloca una tabla de posiciones al rojo vivo, súper estrecha en la liguilla de ascenso. Les contamos algo más a las 20:30 en Puro Deportes de la Radio Buena Nueva en el 97.9. Es todo, muchas gracias.
3: 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Radio El Nevado indica la hora. Son las 8 de la mañana, 47 minutos. 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
1: Son las 8 de la mañana, 55 minutos.
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0: están ustedes, damas y caballeros? Bienvenidos, bienvenidas. Día lunes 14 de septiembre. Cada vez más cerca de nuestras hermosas fiestas patrias. ¿Cómo están ustedes? ¿Cómo estuvo el fin de semana? Juanito Norambuena en la sala de sonidos. Gustavo Riquelme para acompañarles en esta mañana. Oye, muchas actividades en nuestra comuna de Longaví, porque se viene el desfile cívico, ¿cierto? Acá en la Plaza de Armas, a eso de las 10 de la mañana en adelante. Acá en nuestra comuna de Longaví. Muchas actividades, ¿no? En este día, lunes 14 de septiembre. El santoral nos recuerda a Imelda. Muchas felicidades a quienes llevan el nombre de Imelda. Cariñosos, cariñosos saludos. Estuvimos el fin de semana también ahí en la Gran Peña Folclórica en Mesa Mávida. Espectacular. Muchas agrupaciones, también, lógicamente, escuelas de cueca de diferentes puntos de la región estuvieron presentes ahí en la escuela de Mesa Mávida. También con el cierre de El Toro Quintano. Así que espectacular en esa jornada, ¿cierto? Que lo organizó el Centro de Apoderados de la Escuela Roberto Opazo Gálvez, ahí en Mesa Mávida. Oye, ¿qué temperatura tenemos a esta hora en nuestra comuna de Longaví? Que va a estar pero espectacular para un ratito más, para este desfile. 7 grados, cielos totalmente despejados, siempre acompañados de Almacén y Verdulería Valentín en San Luis de Miraflores, con el rico y exquisito pan amasado. 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

Estamos de vuelta, son las 9 de la mañana con 21 minutos, 9 con 21, a través de la radio El Nevado de Longaví, en este día lunes 14 de septiembre. En un ratito más, nos trasladaremos hacia la Plaza de Armas porque vamos a llevar los pormenores, digamos, de esta nueva, ¿cierto?, desfile cívico, un nuevo desfile cívico, acá en nuestra comuna de Longaví. A eso de las 10 más o menos comienza ya lo que es este desfile acá en Plaza de Armas de nuestra comuna de Longaví. Oye, ¿qué nos depara la Dirección Meteorológica de Chile para la jornada de hoy? Y atención para lo que viene en estas fiestas patrias. Hoy una mínima de 3, una máxima se espera de 22 grados. 22 grados para hoy, ¿eh? Cielos totalmente despejados para mañana. 15 de septiembre, una mínima de 5, una máxima de 22. La máxima, ¿no? El miércoles 16, una mínima de 6, una máxima de 23 grados. Bastante cálido, ¿no? El jueves 17, una mínima de 7 grados, una máxima de 22 grados. El día viernes 18 de septiembre, una mínima de 6, una máxima de 23 grados. Niebla matinal variando a cielos totalmente despejados para el viernes 18 de septiembre. Así que tiqui tiqui ti va a estar totalmente despejado. El 19 de septiembre, sábado 19 de septiembre, mínima de 6 grados, una máxima de 21. Niebla matinal variando a cielos totalmente despejados. Atención. Domingo 20 de septiembre, mínima de 7, máxima de 16 grados, 20 milímetros de agüita, con vientos de 46 kilómetros por hora. Y ya esto tiene un 90% de probabilidad. Imagínense, ya tenemos 90% de probabilidad de que el día domingo tendremos 20 milímetros con vientos de 46 kilómetros por hora. Voy a echar una revisada, Juanito, para el día lunes, ¿eh? Día lunes 21. Mínima de 5, una máxima de 16. 0,7 milímetros. No habría agüita, ¿no? Lo que sí, estimados auditores, que en concreto, fiestas patrias, podemos relajarlos completamente. Porque precipitaciones, ni hablar. Pero sí, para el domingo 20 de septiembre se vienen 20 milímetros con vientos de 46 kilómetros por hora.

0: Radio El Nevado indica la hora. Son las 9 de la mañana. 27 minutos.
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Estamos de regreso, faltan ya 24 minutos para las 10 de la mañana, 24 para las 10, acompañados de Almacén y Verdulería Valentín, en San Luis de Miraflores, Kiyokizuchi en 1 sur 236, nuestros amigos de Little Garage en calle 3 Oriente 513, frente a la Media Luna. 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Oye, fin de semana con mucho fútbol, ¿verdad? Mucho fútbol, tanto en el ámbito, digamos, de primera división, como también en el ámbito de segunda división. Pues creo que Deportes Linares quedó libre en esta jornada, ¿no? Oye, así que está de miedo la tabla de posiciones en la segunda división. Así que todo bien por aquello. Oye, una noticia que, a ver, no sé si impacta, obviamente, pero viene con doble, digamos, discurso. ¿Por qué? Porque podemos ver también que en nuestro país es tan importante la salud mental. Es muy importante el tratamiento de la salud mental a tiempo. Carabineros detiene a un hombre acusado de faenar un perro en La Pintana, estimados auditores. Más allá de eso, insisto, la salud mental es algo que se debe tratar a tiempo. No voy a indagar más allá en aquello, pero ni los detalles, porque son de verdad que impresionantes. Espero que la condena de este sujeto, ¿cierto?, sea categórica, de verdad. Es impresionante. Es impresionante. Pero vuelvo a insistir. Yo pienso que acá la salud mental es algo fundamental. Una persona con razonamiento creo que no hace ese tipo de cosas. Creo que la salud mental es algo fundamental y se tiene que dar más énfasis en este gobierno o los anteriores gobiernos. Se tiene que haber trabajado más en aquello. Es impresionante. Es un punto que hay que tratarlo, hay que verlo desde, insisto, desde sus inicios, la salud mental en nuestro país. Faltan 20 minutos para las 10 de la mañana.

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Faltan 10 minutos para las 10 de la mañana, 10 para las 10. Oye, a ver, una noticia que les voy a comentar a todas las auditoras, ¿cierto? Que están en la sintonía. El bono de 30 mil pesos por hijo. ¿Cómo saber si le corresponde? ¿Por qué le comento esto? No sé si ha revisado su cuenta RUT. Ya se está cancelando el bono de los 30 mil pesos por hijo. Atención con aquello. Y esto, porque si bien es cierto, no se ha informado, digamos, el inicio del pago, ya algunas personas han manifestado que ya le han depositado los 30 mil pesos que corresponden al bono de extraordinario del apoyo a la niñez. ¿Cómo saber si le corresponde a usted, estimada auditora, auditora? Por eso, revise su cuenta RUT, digamos. ¿Cómo saber si le corresponde? Mire, niños y niñas de hasta 13 años que pertenezcan al 80% más vulnerable de la población, según el Registro Social de Hogares, al 1 de junio de este año. Y niños y niñas nacidos entre el 2 de junio del 2026 y el 15 de marzo del 2027, también cuyas madres pertenezcan al 80% más vulnerable de acuerdo al Registro Social de Hogares. El aporte asignará automáticamente utilizando los registros del Estado, por lo que no será necesario contemplar una postulación para obtenerlo. No diga usted, oye, yo no he postulado. No, es que no es postulable, la verdad. El beneficio contempla 30 mil pesos por hijo. Si usted tiene dos hijos, 60 mil. Si tiene tres, 90 mil. Si tiene cuatro hijos que tengan de 13 años hacia abajo, son 120 mil pesos. No requiere una postulación y será asignado automáticamente. Considera como criterio pertenecer, obviamente, al 80% más vulnerable de la población. Oye, ¿por qué le comento esto? Porque ya hay registro de personas que han recibido el pago. Así que, atención, usted, estimada auditora, que está en la sintonía de la radio, consulte en su cuenta RUT, ¿cierto? Sí, ya a lo mejor le depositaron, digamos, este bono de 30 mil pesos, ¿ah? Consultar en cuenta RUT si tiene el beneficio ya cancelado, porque le llegará a 2.3 millones de niños. Sí, pues, ese es el beneficio, a 2.3 millones de niños este beneficio. Así que ya lo sabe, es un bono de 30 mil pesos que, insisto, a personas acá ya han manifestado que ya está cancelado el bono de 30 mil pesos del Estado, ¿no? De este bono de 30 mil pesos por hijo. Usted puede revisarlo, por supuesto, a través de la página en su cuenta RUT. Faltan 7 minutos para las 10 de la mañana.

0: Radio El Nevado indica la hora. Son las 9 de la mañana. 57 minutos. 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

0: Radio El Nevado indica la hora. Son las 10 de la mañana. 29 minutos.
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0: Radio El Nevado indica la hora. Son las 10 de la mañana. 58 minutos.
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10: Son las 11 de la mañana. 6 minutos.
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3: Son las 11 de la mañana. 20 minutos.

0: 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Son las 11 de la mañana. 28 minutos.
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2: Son las 11 de la mañana. 56 minutos.
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Señores, les quiero hablar de varias cuecas famosas. Su letra es tan hermosa que se van a enamorar. Toñito las quiso entregar para cantarlas, ya lo sé. Y al oírlas le diré, sentirán mucha emoción y quedará en su corazón el conjunto Millancoé.

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Así bien explicaría qué significa folclor. En muchos hay un error, afirman que es la tonada, o tal vez cosas pasadas que no se encuentra vigente. Con respeto a esa gente, pienso que está equivocada. El folclor es cotidiano, es el reír y el hablar, es saber tradicional y es propia del ser humano. Utilizando sus manos, hacen folclor día a día, el hombre y la artesanía, refranes y personajes, música, canto, ropajes, la tierra suya y la mía. El folclor no es solo canto, es importante esa parte. Me gustaría mostrarte que el término abarca tanto. Las novenas palo santo, cruz de pal que palo brujo, rodeo a aperos de lujo, la rayuela y volantines, la guagua con escarpines, rueda, carreta y barruco.

las flores en el día de los santos, en Chiloé los curantos y la chicha de manzana, y en el norte la tirana de habladas mandas y canto.

0: pues seguiré investigando y puede ser que algún día tenga más sabiduría para hablarle de folclor. Hoy no soy un profesor ni tengo pedagogía.
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3: Son las 13 horas. Un minuto.
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15: Hola, hola, ¿qué tal amigos? ¿Cómo están ustedes? Muy buenas tardes. Hoy día lunes con novedades. Tenemos para el día de hoy, celebramos Santa Imelda. Que lo pasen muy bien en este día todas las Imeldas. Y a usted que está cumpliendo seguramente un año más de vida, obviamente también que lo pase muy recontra requete bien. Estaremos compartiendo en el día de hoy algunas informaciones que tenemos y que tiene que ver obviamente con el quehacer deportivo. Hay novedades con respecto a lo que es el fútbol profesional. También tenemos novedades con lo que está haciendo esta Copa Regional. Y también tenemos novedades con tercera, segunda y primera división del fútbol chileno. Y también algunas cositas por ahí de las Europa, como dijo alguien. Ya pues, después de haberlos saludado a ustedes, vamos a ir con nuestros colaboradores y ya regresamos.
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Bien, ya estamos de regreso, Torneo Nacional, fecha número 23. Ya tenemos los resultados acá. Ah, hubieron algunas novedades por ahí que se las vamos a ir contando. Y le cuento rápidamente, pues, qué fue lo que ocurrió este fin de semana, comenzando con el día viernes, donde recuerden que hubieron bastantes novedades. También hubo tenis, un tenis que resultó bastante con expectativa. Quedaron afuera Alcaraz y Djokovic, quedaron en el camino, ¿eh? Y por ahí como que alguien se repitió el plato. También le vamos a contar de lo que es lo que ocurrió en esta US Open de tenis a nivel internacional. Ya, vamos a ir con los resultados de la fecha número 23 del campeonato nacional, donde en esta oportunidad jugó Auda Italiano con O'Higgins. Oiga, un partido bastante positivo, ¿eh? La verdad, las cosas que aquí está la cosa para cualquiera de los dos. Pero Auda Italiano se esforzó. Y pudo sacar un buen resultado como local frente a O'Higgins, que bregó, luchó, estuvo muy cerca de poder convertir el empate, y por esas cosas del fútbol no pudieron, la pelota no quiso entrar en el arco de Audax Italiano. Un partido no apto para cardíacos, como dicen los amigos del deporte, ¿eh? Y el resultado, reitero, fue de 1-0 para Auda Italiano, que nuevamente O'Higgins cae, ¿cierto? Y empieza a bajar de posiciones. Estaba bastante bien, iba muy bien. Y ¿sabe qué? O'Higgins tiene buen equipo, ¿eh? Lamentablemente no se le están dando las cosas, pero tiene que ir recuperándose de a poco para que pueda, si es que quiere optar, nuevamente estar en Copa Sudamericana. Eso también hay que ratificarlo. El gol fue convertido por Giovanni Chiaverano, de Auda Italiano. Hubieron algunas incidencias también. En el minuto 90 aproximadamente, por ahí, fue expulsado Fabián Loyola, de Audax Italiano. Se fue calladito para los camarines porque sabía de que la falta que había cometido había sido un poco grosera. Seguimos avanzando. Deportes La Serena recibió como local en el Estadio La Portada a Universidad de Chile. Esta Universidad de Chile que de repente anda bien, de repente anda ínoa, pero en esta oportunidad nuevamente le salieron las cosas. ¿O será que ahora recién está empezando la Universidad de Chile a encontrar, cierto, la senda para poder ganar los partidos? Yo diría que no en forma cómoda, pero sin preocupaciones. Este Deporte La Serena, que también este año ha hecho muy buen torneo, bajo la mano del entrenador, cierto, bueno, no me acuerdo en este momento, Felipe, lo único que me acuerdo del nombre. Pero ya lo vamos a buscar ahí. Pero ex Gutiérrez, creo que la vi. Deporte La Serena ha ido de poco subiendo en la tabla de posiciones. Le ha costado, pero en lo que respecta a lo que es la parte futbolística, está a un nivel bastante positivo, podríamos decir. Pero en este caso no le sirvió porque Universidad de Chile hizo mejor las cosas, y lo otro también que hay que reconocer, que la parte física, tanto de la Universidad de Chile, de Colo-Colo, Católica, que son equipos que están preparados, cierto, físicamente bien, y lo otro que tiene que ver le va también, pues, en la Universidad de Chile la mayoría, yo diría que el 80% de los jugadores son jóvenes. Y lo que pasa en Deportes La Serena también, obviamente que hay gente joven, pero también hay algunos que ya
Yo creo que el próximo año van a tener que cambiar de tienda, porque la idea de Gutiérrez es hacer un plantel que cumpla y que reúna las condiciones para no pasar zozobra. 3-0 ganó la Universidad de Chile, goles de Agustín Arce, de Fabián Ormazábal y un cabezazo espectacular de Igor Lisnowski, que entró en el segundo tiempo. Y mire, la suertecita, pues, convirtió este gol que le da un respiro más a la Universidad de Chile y le permite seguir manteniéndose bien en la tabla de posiciones. Ya, vamos a hacer una breve pausa y ya volvemos. 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

0: Bien, ya estamos de regreso, ya estamos de regreso. Vamos a ir con Colo Colo y Deportes Concepción. Un partidazo. Yo sabe que soy bien sincero, ¿eh? Yo pensé que la Deportes Concepción no iba a ser un buen partido, ¿eh? Véalo como usted quiera. Pero también hay que recordar de que Colo Colo ya viene, esta me parece que sería la tercera fecha que viene con dudas, viene dudando. Viene dudando Colo Colo y no sabemos qué es lo que ha pasado, porque Colo Colo venía súper bien y ahora está dejando puntos enredados. Pero hay que destacar el trabajo que hizo Deportes Concepción, porque partió ganando 1-0, jugando en el Estadio Monumental de visita. El entrenador, cierto, le ha hecho un cambio, pero un cambio de chip a los jugadores de Deportes Concepción, recordando que hace un par de meses atrás estaban en las últimas posiciones, colista podríamos decir. Y ya a medida que Díaz tomó el mando de Deportes Concepción, fue subiendo el rendimiento, fue ganando partidos, fue subiendo en la tabla de posiciones y ahora lo único que quieren, esto es la ansiedad y la ambición también de poder lograr algo. Quieren lograr llegar o a tomar un cupo en Copa Sudamericana. Por lo tanto, el hecho de haber empatado y que tampoco no empató Colo Colo, sino que fue un gol de un propio compañero de Deportes Concepción, que por rechazar los que vieron el partido, yo creo que él iba bien, ¿eh? El uruguayo iba bien a sacar la pelota, pero a lo mejor por no pegarle a su compañero, al arquero, que se juntó mucho ahí, recogió la pierna y le chocó la rodilla y entró la pelota, donde fue el empate de Colo-Colo. Un autogol de Fernando Martínez. Y el gol fue de Norman Rodríguez, el primer gol de Deportes Concepción. ¿Quedó Colo-Colo al debe? Sí, quedó Colo-Colo al debe. Bien por Deportes Concepción, que el viaje tan largo también. De allá del sur, ¿cierto? Ir a Santiago, son sus buenos kilómetros. Y se merecen el empate, un empate que le hace bastante bien. Hoy día juega La Calera con Deportes Limache, ¿eh? Hoy día en el estadio Nicolás Chaguán juega Unión La Calera con Deportes Limache a las 20:30 horas. Ya. Partido del día sábado que se jugaron, jugó Palestino con la Universidad Católica, jugaron en el estadio La Cisterna, jugó como local Palestino frente a la Católica, hubieron bastantes goles, 5 goles hubieron, pero hay que ir desmenuzando el partido. Partió muy bien la Católica, ¿eh? Porque iba ganando 2-0. Partió muy bien con un gol de Sampedri, Diego Corral convirtió también. Enzo Rocco descontó de cabeza. Joe Abrigo empató y Fernando Sampedri convirtió de penal, dándole la victoria a la Universidad Católica. Una victoria bastante trabajada. Y yo creo que si a Palestino le faltaron minutos, ¿eh? Porque si hubiese seguido, hubiese alargado un poquito más, hubiese empatado a Palestino o capaz que hubiese ganado. Es muy dubitativa la Universidad Católica. Y el error que siempre cometen el entrenador, en este caso el que el entrenador mete a los jugadores muy atrás. 2 goles y lo empieza a meter para atrás. Y no es la idea. Al menos a mí no me gusta el planteamiento de la Universidad Católica. A mí me gusta que si usted va a jugar de visita o local, hay que jugar todo el partido, tratar de que el equipo rival no juegue y marcarlo en su zona. Eso es lo que le falta. Y lo que le falta a la Católica, a Colo Colo le sobra. No sé si ustedes han fijado que Colo Colo no deja jugar. Y a Colo Colo, si usted le quiere ganar, tiene que jugarle de igual a igual. 3-2 ganó la Católica, Palestino. Bien por la Universidad Católica. Sigue en los lugares de Copa Libertadores, ¿cierto? Al igual que la Universidad de Chile, que tiene posibilidades, o también Copa Sudamericana, todavía queda campeonato. Jugó Ñublenso con Everton. Jugó Ñublense de local en esta oportunidad en el estadio Nelson Oyarzún, donde yo diría que no es primera vez que le pasa a Ñublense como local, que pierde partidos importantísimos. Y en esta oportunidad Everton hizo su pega, venció por 3-1 de visita a Ñublense. Everton viene en alza, está entreverado entre los primeros 5 lugares también en la tabla de posiciones, con el hecho de poder ya obtener un cupo tanto como para Sudamericana como también para Copa Libertadores, pero todavía reitero que ya campeonato. Quienes convirtieron los goles para Everton: Alan Medina; para Ñublense, Fernando Ovelar; Josué Ovalle para Everton, y nuevamente Alan Medina para Everton. 3-1 venció Everton a Ñublense. En el norte de nuestro país, clásico podríamos decir, jugó Cobresal con Coquimbo. Un partidazo, este Cobresal que de local se hace respetar, a veces o casi siempre, donde en esta oportunidad Cobresal venció por 3-2 a Coquimbo Unido. Un clásico del norte y donde resultó ganador Cobresal. El día viernes, el primer partido del viernes, ¿cierto? El viernes pasado, se enfrentó la Universidad de Conce. Perdón, iba a jugar Conce con Huachipato. El partido quedó, se suspendió, ¿cierto? Se suspendió el partido porque se va a programar, aquí estamos viendo, se va a programar para, bueno, de hecho ya podríamos decir que quedó programado para el 2 de octubre. Y yo creo que sí, ¿eh? Porque las canchas, tanto la cancha de Conce como la de Huachipato, no están en buenas condiciones y van a tener todo este tiempo para poder reparar las canchas, porque con las lluvias se jugaron partidos y las canchas quedaron prácticamente en muy mal estado. Así que por eso se hizo este cambio de fecha para el día viernes 2 de octubre. Tiene que jugar, ¿eh?, por la fecha número 23. O sea, pasadito fiestas patrias, ahí ya tendría que ponerse al día la Universidad de Conce con Huachipato. Ya, son algunas cositas que les vamos contando a esta hora de la tarde y que tiene que ver todo con lo que es la parte deportiva. Hacemos una pausa y volvemos.
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0: Bien, ya estamos de vuelta, estamos de regreso. Antes de irnos, ¿cierto? Antes de irnos, queremos contarles también de que hubieron buenas noticias con respecto, buenas y malas, con respecto a lo que es el campeonato regional, donde se está jugando Longaví en serie 45 y también se está jugando, bueno, podríamos ir en dos frentes, se está jugando en dos frentes, porque se está jugando también lo que es la parte adulto y también lo que es la parte infantil, perdón, juvenil. Por lo tanto, muy buenos resultados, porque los equipos longavianos como local les fue bastante bien en esta oportunidad como local. Partidos que comenzaron el día sábado a las 15 horas, 3 de la tarde, donde partió jugando la sub 17, la que también ganó su compromiso deportivo, y también después ya posteriormente jugó también la serie adulta. Y es importantísimo por la sencilla razón de que hubo muy buen resultado. Partidos que se jugaron el día sábado, donde Longaví sigue avanzando. Longaví, Perarco, en serie juvenil, en el global fueron 9 contra 2 goles de 9 goles convirtió Longaví, porque hizo 5 de visita y 4 de local, 4-2, que ganó, y a eso se le suma. Por lo tanto, en el global serían 9-2 la serie juvenil, clasificando ya para la siguiente ronda. La serie adulta, Longaví ganó, clasifica por un gol. Recordemos que en el partido de ida ganó 3-1 y en la serie adulta perdió 2-3. Pero de todas maneras los goles le sirvieron bastante, menos mal. Menos mal que le sirvieron los goles. Bueno, el punto es que clasifica la serie adulta como también la serie juvenil. Ahora vamos a ver con quién le corresponde enfrentarse, con quién van a tener que jugar. Vamos a ver qué es lo que va a pasar. Y a esperar de que, bueno, ahora ya no hay nada que, ahora hay que jugarnos, porque van quedando menos equipo, y con el que toque va a haber que ganar, salir a ganar sí o sí. El problema, que ya me he dado cuenta de que, yo creo que usted también, que a Longaví le cuesta jugar de local. Le cuesta jugar en la serie adulta, no así en la serie juvenil. En la serie adulta le cuesta a Longaví jugar de local. Y eso va a tener que el profesor ver la manera de conversar con los chicos y buscarle el ajuste a las piezas y conversar con los muchachos para que saquen un buen resultado y no estén dependiendo a última hora de los minutos ni de otro tipo de cosas. Ya, eso es lo que le queríamos contar en el día de hoy. Nos estamos despidiendo y esperamos de que mañana podamos seguir conversando más de fútbol. Mañana vamos a ver si ya hoy día tienen reunión en ANFA para saber de con quién le va a tocar a Longaví, y también le vamos a entregar los resultados de tanto de los partidos del día sábado como también del día domingo, tanto en Copa Regional como también los partidos que se jugaron de la Asociación de Fútbol Local. Bien, nos estamos despidiendo. Muchas gracias. Muy buenas tardes.
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2: Radio El Nevado indica la hora.
3: Son las 13 horas, 34 minutos.
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están, damas y caballeros? 13 horas con 43 minutos, 1 de la tarde con 43 minutos. Totalmente en vivo e indirecto a través del 102.7. Oye, qué jornada, ¿no? Tremendo desfile en nuestra comuna de Longaví. Espectacular, ¿no? En la Plaza de Armas que se desarrolló en el transcurso de la mañana. Estuvimos transmitiendo a través de la página de Facebook, de la radio, después los pormenores también. Y obviamente, como no podemos dividirnos, tuvimos que dejar ahí el programa, ¿no? Pero, oye, espectacular el tema del desfile en nuestra comuna. De verdad que espectacular. Oye, Juanito Nonambuena. En la sala de sonidos. Todo bien, ¿ah? Todo impecable. En este día lunes 14 de septiembre. Imelda, Estadio Onomástico, muchas felicidades. Recuerda nuestro WhatsApp, el más 569-7308-5178. Y nuestra red fija, 44-35-41-210. Bienvenidos a la tarde Tropi Ranchera.

Faltan 8 minutos para las 2 de la tarde, 8 para las 2. 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Nos pidieron una canción, Juanito, aquí la tocamos a la vuelta. Una canción de Organización X me piden. Así que vamos a la música y ya regresamos. Faltan 7 para las 2 de la tarde.

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1: Son las 14 horas. Exactamente.
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Son las 2 de la tarde con 10 minutos, 2 con 10. Acá la radio El Nevado de Longaví. Compartiendo con ustedes en esta jornada. Oye, qué grato día, ¿eh? Grato día. Pues tenemos 21 grados, se esperan 23 grados de máxima para hoy. Así que tendremos unos días espectaculares para todo, ¿no? Así que muy, muy, muy bien. Oye, el desfile, insisto, espectacular. La presentación de todas las agrupaciones, de todas las escuelas, ¿cierto? Que participaron, digamos, en este desfile, ¿no? Cívico. Así que muy bonito todo. Usted lo puede revivir completo, si se lo perdió, a través de la página de radio de Facebook. Búsquenos como Radio El Nevado de Longaví. Y ahí está todo, todo, todo el desfile. Para que no se pierda nada, digamos, de lo que sucedió hace instantes acá en la Plaza de Armas de Longaví. Bien, oye, nos piden por acá, Juanito, una canción del grupo Fantasía. Dice por acá nuestro amigo, hola, soy Luis. Quiero saludar a nuestro amigo Pablo, que está de cumpleaños el día de hoy. Cumple 39 años de edad. Y de aquí en adelante no nos para nadie, dice, ¿ah? Claro, oye, claro que sí, oye, igual es 14 nomás, pues, amigo. Dice, y una canción del grupo Fantasía. Dice, Cervecita Blanca. Cervecita Blanca del grupo Fantasía. Ya me imagino por qué. Perfecto, así que nuestro amigo y yo nos escuchan en La Sexta. Muchas felicidades para nuestro amigo que está de cumpleaños, nuestro amigo Pablito, que está de cumpleaños el día de hoy. Muchas felicidades. Nos vamos con Fantasía. Cervecita Blanca.

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clásico de clásico, 2 de la tarde con 23 minutos, 2 con 23. Alegría, tu tarjetita. Qué tremendos clásicos. 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Oye, bien, perfecto. Muchas gracias a toda la gente que está en la sintonía del 102.7. Sigan porque la programación continúa. La invitación para que nos reencontremos mañana a contar de las 9 en la gran mañana del Nevado. Gracias por la tremenda sintonía. Siga en el 102.7.

0: Radio El Nevado indica la hora. Son las 14 horas, 27 minutos.
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5: Son las 14 horas, 47 minutos.

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1: Radio El Nevado indica la hora. Son las 14 horas, 59 minutos.
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9: Son las 15 horas, 18 minutos.

0: Radio El Nevado indica la hora. Son las 15 horas, 30 minutos. 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

0: Robin Araya.
1: Estimadas vecinas y vecinos, como cada año y con el mismo cariño de siempre, deseo hacerles llegar un fraternal saludo con motivo de nuestras celebraciones patrias. Que en cada rincón de esta hermosa tierra se celebre este nuevo aniversario. Nuestra bandera sigue en alto, flameante, orgullosa de lo que hemos logrado, pero también invitándonos a ser parte de los desafíos del presente y futuro. Esto es posible estando siempre juntos, unidos y con responsabilidad. Un gran abrazo. ¡Viva Chile! ¡Viva Longaví!
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1: Son las 15 horas, 56 minutos.
2: Jesús, perfecto comunicador, tuya es la capacidad puesta en los hombres y mujeres para el descubrimiento de las técnicas de los medios de comunicación. Todo es creación tuya para los hombres y mujeres de nuestro tiempo. Señor, renuévanos fuertemente con tu espíritu, para que sepamos acoger y comunicar la riqueza de la buena noticia de Jesús. Que busquemos lo esencial, que no temamos ejercer nuestra libertad, creatividad y profetismo, ayudando a desarrollar una civilización plural, tolerante, de diálogo constructivo, con una opinión pública dinámica y espacios de libertad, paz, justicia y solidaridad para todos. Danos, Señor, la gracia de usar las palabras, los sonidos y las imágenes apropiadas para que brille nuestra luz delante de los hombres y testimoniemos nuestra esperanza, que sepamos descubrirte en el mundo, en las cosas, en los demás, en la historia, y utilicemos los medios para que sean signos de una iglesia viva que te ha encontrado. María, primera comunicadora de Jesús, enséñanos a vivir con un compromiso serio, el coraje de anunciar, sin reducir a nuestra medida, la gran novedad de Dios. Amén.
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0: el año pasado, en noviembre, pusimos los audios de la Biblia en internet para la gente que no puede leer. Así, la gente puede escuchar la palabra de Dios. Además, tenemos la Biblia para niños y la Biblia Yucat impresa en Urdu gracias a la Fundación Ayuda a la Iglesia que Sufre. Hemos impreso 70.000 Biblias.
1: Bueno, también otra de las actividades que realizan, yo los encontré tremendamente creativos con cada una de las cosas,
0: sí.
1: Es la Maratón de la Biblia, en la que participan unas 2.000 personas de todo el país. En 127 horas se lee continuamente, día y noche, toda la Biblia. Cada persona lee 15 o 20 versículos de la Biblia. La gente se ha entusiasmado y emocionado espiritualmente con este programa. Pero hay un testimonio dentro de los muchos que recuerda el padre que le causó especial alegría y emoción, la verdad, ternura. Y es una persona analfabeta que no sabía leer. Y cuando hablé con él, dice, me dijo, quiero leer la Biblia, pero no sé leer. Entonces le dije que en la Biblia hay una bendición especial para los que tocan la palabra de Dios. Así que le dije, cada día debes tocar una página de la Biblia, cada palabra de la Biblia. Ve línea por línea, da esta bendición a tus dedos, porque está escrito en la Biblia que hay una bendición para los que tocan la palabra de Dios. El padre cuenta, la idea era que cada día abriera la Biblia y tocara algunas líneas. Así lo hizo, y en 2 años y medio vino a verme. Estaba tan feliz y emocionado, y me dijo, recibí muchas bendiciones, mucha conversión y cambio en mi vida. He tocado toda la Biblia. Así es que el padre le dio un certificado, porque todas las personas que leen la Biblia completa reciben un certificado ahí en su comunidad. Y él, que no la leyó porque es analfabeto, sino que tocó todas las letras de la Biblia día a día, recibió también su certificado. Así que con esas historias bonitas que emocionan, que conmueven, vamos compartiendo lo que es la Biblia para las personas.
0: Imagina abrir la Biblia y ver solo manchas oscuras. En la pequeña aldea de Mbaiki, en la República Centroafricana, el analfabetismo mantiene a los niños en la oscuridad, alejados de la fe. Y no solo a los niños, el 75% de la población es analfabeta. Pero el amor es creativo y los catequistas de Mbaiki han encontrado la manera maravillosa de enseñar la Biblia a los niños, a través de los coloridos vitrales de su catedral. Son 96 ventanas pintadas por un artista local. Los vitrales están inspirados en las imágenes de la Biblia del niño de Ayuda a la Iglesia que Sufre. Cada vitral narra 3 pasajes de la palabra de Dios. En la antigüedad se tallaba el Evangelio en la piedra para que el pueblo tuviera acceso a la palabra de Dios. Hoy, en la catedral de Mbaiki, los niños y adultos acceden a la historia de la salvación y del amor de Dios a través de los vitrales y las coloridas imágenes de la catequesis.
1: A través de estas coloridas ventanas, niños y adultos pueden ahora ver, comprender y experimentar la historia del amor de Dios. En la catedral también se imparte la catequesis bautismal y la de confirmación, así como cursos de formación para los catequistas. Y para todo ello, las escenas bíblicas representadas sirven de material didáctico, porque dice el obispo Molina, una imagen vale más que 1.000 palabras. Y de eso, la muestra Ivonne, tiene 12 años, es alumno del seminario menor, que es la escuela para niños que quizá quieran ser sacerdotes más adelante. El hecho de que pueda asistir a la escuela no es algo que se dé por hecho, pues pertenece a la etnia de los acas, pigmeos, que viven en pequeñas cabañas de hoja y ramas en la selva tropical y son bastante despreciados por el resto de la población. Pero la buena nueva de Cristo hace que los acas se den cuenta de que ellos también son hijos amados de Dios. A Ivón le ilusiona escuchar las parábolas y los milagros de Jesús mientras contempla las hermosas pinturas de los vidrios. A él le gusta especialmente la imagen en que Jesús le dice al publicano, Leví, sígueme. Y también otra que le gusta mucho es la de la oveja perdida y hallada, y la de la imagen del milagro que realizó Jesús en las bodas de Caná.
0: El obispo Molina, que lleva 40 años como misionero en la República Centroafricana, nos escribe: este hermoso proyecto catequético dará abundantes frutos. Gracias de todo corazón por ayudarnos a evangelizar a este pueblo. Que Dios los bendiga. Por favor, sigan apoyando a la Iglesia en África en el anuncio de la palabra.
1: Y todavía tenemos tiempo para otra más, porque, como les digo, esto entusiasma. Así es que nos vamos a Sudán del Sur, donde se enseña a los niños a leer y rezar en su propio idioma. Adivinen con qué: la Biblia del niño. Es el padre Stéphane Leclerc, es un sacerdote misionero en Sudán del Sur, y está llevando a cabo la traducción de de la Biblia del niño al pasande, la lengua hablada por los asandes en algunas regiones de Sudán del Sur. Los asandes también están presentes en la República Centroafricana y en la República Democrática del Congo.
0: Alrededor del 95% de las personas de mi parroquia son analfabetas, explica el padre Stéphane Leclerc durante una visita a la sede internacional de la Fundación. Este sacerdote, originario de Amberes, es misionero en Sudán del Sur y, con la ayuda de Ayuda a la Iglesia que Sufre, trabaja en un proyecto para ayudar a los niños de su parroquia a aprender a leer y rezar en su propia lengua materna, el pasande. El sacerdote belga está firmemente convencido de la importancia de que los niños aprendan a leer en su lengua materna. Es el enfoque adoptado por la mayoría de las organizaciones educativas respecto a los niños, asegura el padre Stéphane. Aprender a leer y rezar en la lengua de uno tiene mucho peso y es algo a lo que los niños responden muy positivamente.
1: Antes de llegar a Sudán del Sur, este sacerdote había trabajado en el seminario y en la radio de su diócesis de Amberes. Cuando pidió a su obispo en Bélgica hacerse misionero, el padre Stéphane fue enviado a la diócesis de Tombura y Ambio, ubicada en el suroeste de Sudán del Sur, en la región vecina a la República Democrática del Congo. Allí le asignaron la parroquia de Sakure. En el área que cubre mi parroquia, dice él, viven unas 70.000 personas. Hay 4 pueblos y 11 asentamientos más pequeños dentro de los límites de la parroquia. Tiene un centro juvenil, una escuela y todo esto con la parroquia al centro. Este lugar promueve activamente la oración con la participación de 23 niños de entre 13 y 18 años, que también dispone de una capilla construida hace muy poquito.
0: La lectura es fundamental para la escuela y el centro juvenil, pero había un problema: no había ninguna versión de la Biblia del niño disponible en el idioma nativo de los niños, el pasandé. Los que saben leer suelen hacerlo solo en inglés, explica el sacerdote belga. No hay muchos libros en pasandé que ayuden a los niños a aprender a leer en su lengua, y aunque aprenden a leer en inglés, la pronunciación de las letras en pasandé es muy diferente. El padre Stéphane, que ya conocía Ayuda a la Iglesia que Sufre de su época en Bélgica, empezó a trabajar con la Fundación Pontificia en la traducción de la Biblia del niño al pasandé. Encargamos a 3 hablantes nativos la traducción del texto, explica el misionero. Se trata de sacerdotes, entre ellos el rector de la universidad local. Una vez lista la traducción, se la di a algunos maestros jóvenes, también hablantes nativos, y les pedí que lo leyeran en voz alta. De esta manera editamos el texto para que sonara mejor al leerlo en voz alta. Cuando el obispo aprobó el texto definitivo, el padre Stéphane se lo envió a Ayuda a la Iglesia que Sufre, y en estos momentos se está preparando la edición en pasandé de la Biblia del Niño para su impresión y distribución.
1: Así, bueno, eso es una muestra de cuál es el proceso y cómo se va dando. Y bueno, casi todos los creyentes de la parroquia del Padre Estefan pertenecen al pueblo Asandé y hablan Asandé como primera lengua, por lo que el misionero belga celebra la misa en esa lengua. Eso no siempre ocurre en un país como Sudán, donde hay muchas tribus y hay muchas lenguas propias. El inglés es una lengua importante que hay que aprender para progresar en la vida, y es bueno que los niños puedan leerlo. Pero, dice él, es mejor, a pesar de la importancia del inglés, que los niños también aprendan a leer en su lengua materna. Empezar con la lengua materna les permite aprender a leer mejor, y luego pasan fácilmente a aprender a leer en otros idiomas como el inglés, ya que tienen una base más sólida en la alfabetización. Además, les ayuda a valorar mejor su cultura al poder leer en su propia lengua.
0: Según el sacerdote, a los niños les gusta aprender a leer en su lengua materna y eso también aporta otro beneficio inesperado. De esta manera, yo mismo estoy mejorando mi asandé. No hay mejor manera de aprender algo que enseñándoselo a los niños.
1: Muy simpático. Y bueno, y también, esto es otra historia bonita, también de ahora, reciente, que es... Esto ocurre en Ucrania, un país en guerra, donde la palabra de Dios, el consuelo de la palabra de Dios, se hace cada día más necesario. Y por eso la Sociedad de San Pablo Apóstol, que cuenta con una rama femenina y otra masculina, se ocupa especialmente de la proclamación de la buena nueva a través de los medios de comunicación. Sus religiosas y religiosos publican libros y revistas y ejercen el apostolado a través de la radio, la televisión e internet, y producen medios audiovisuales.
0: Los paulistas también trabajan en Ucrania, donde en tiempos de guerra se han dado cuenta de la gran necesidad, no solo material, sino también espiritual, de la gente. Por eso han compilado el libro La Biblia, fragmentos que fortalecen el alma. Se trata de palabras de la Biblia que son universales y accesibles para todos, no solo para los católicos devotos o los cristianos de otras confesiones, sino también para personas no arraigadas en la fe que buscan lo espiritual. Especialmente ahora, en un tiempo en que la gente se enfrenta a la muerte, la destrucción y un sufrimiento casi insoportable, muchos han empezado por primera vez a preguntarse por Dios.
1: El padre Marius Krawczyk escribe: el libro ha sido impreso y distribuido gratuitamente entre los desplazados y las personas que quedan en las ciudades bombardeadas del este de Ucrania. Nosotros creemos que Dios, a través de su palabra, aportará consuelo y esperanza a la gente y la ayudará a superar la tragedia de la guerra. Les deseamos lo mejor y tenemos presente a nuestros benefactores en la oración. Bueno, podríamos seguir eternamente, pero el programa terminó. Pero les dejamos así como una cosita así, una pildorita. Y es que ya se está trabajando en la Biblia del Niño en lengua casi. ¿Dónde se habla el casi? Yo les voy a decir porque se me perdió.
0: Casi.
1: El casi se habla el... Se me perdió dónde se habla. Tarea para la próxima semana, les tengo que contar dónde se habla. En India. Es una de las lenguas que se habla en la India, una región muy pobre y subdesarrollada del país. Y ahí la gente habla este idioma y se está preparando la Biblia del Niño para traducirla al casi y así poder acercar la buena nueva de Cristo a todas las personas. Así es que con estas... maravilloso programa, en esta maravillosa semana de fiesta, nos despedimos y les deseamos a todos una muy feliz fiesta.
0: Felicidades. Adiós.
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1: Son las 16 horas, 14 minutos.
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3: ¿Qué tal? Gusto de saludarlos. Bienvenidos al segundo capítulo de esta serie de programas especiales llamado Del Desierto al Mundo, la historia del monacato. Como en el primer capítulo y en los que vendrán, nos acompaña la voluntaria de Radio María, también licenciada en Historia de la Pontificia Universidad Católica, Mireya de la Fuente Olivares. ¿Qué tal? Gusto de saludarla.
4: ¿Qué tal, José Luis? Es un gusto estar de nuevo acá y participar, digamos, en este tipo de programa. Muchas gracias.
3: Tal como lo hicimos en el capítulo anterior, bien vale hacer una pequeña conceptualización de un concepto muy importante, el feudalismo. ¿Qué es?
4: Una pregunta que es de largo alcance. A ver, primero que nada, el feudalismo es, dice, relación con un sistema que se utilizó, que fue conocido en la Edad Media, en Europa, que tiene que ver con los vínculos de hombre a hombre, con la formación de vínculos. Es un concepto que nos cuesta mucho entender ahora, porque ahora nosotros tenemos el concepto de Estado, por ejemplo, y en ese tiempo, en el tiempo que nos vamos a referir, eso no existía. Voy a explicar cuáles fueron las causas históricas, por qué se desarrolló este sistema, digamos, y cómo se desarrolló el sistema de el feudalismo, o lo que se conoce como la sociedad feudal. Primero que nada, los poderes centrales se debilitaron o desaparecieron. Me refiero al Imperio Romano de Occidente, que ya en el programa anterior hemos dicho que el siglo V después de Cristo se terminó. Eso primero. Después también nos vamos a referir hoy día, avanzando un poco en el tiempo. El programa pasado hablamos del siglo V al VIII, hoy día vamos a hablar del siglo IX y X después de Cristo. Y en esa época, el Imperio Carolingio, que mencionamos el programa pasado, también se encuentra completamente debilitado. El año 843, los nietos de Luis el Piadoso, se dividen el imperio en el Tratado de Verdún. Y se disuelve ese imperio finalmente, se disuelve. Ahora, se fortalece, ¿qué es lo que se fortalece? Se fortalecen los poderes locales. Se fortalecen los nobles, los obispos, las abadías. Se fortalece en el fondo qué es lo que busca cada persona. Las personas buscan quien les dé seguridad, quien sobre todo les dé protección y les dé seguridad en un mundo en que no hay poderes centrales que se las aseguren. Eso es una parte importante. Y finalmente viene un tercer elemento que viene a provocar, digamos, finalmente este sistema, que son las invasiones, la segunda oleada, de los siglos IX y X. Europa es atacada desde tres puntos cardinales. Desde el norte vienen los normandos, u hombres del norte, que son los suecos, los daneses, los noruegos, que no habían participado en las invasiones que derribaron el Imperio Romano, así que participan ahora. Desde el este vienen los húngaros o magiares, y desde el sur los sarracenos, que son piratas de origen bereber, digamos, de religión musulmana. Bueno, estas invasiones terminan por derribar lo que queda del Imperio Carolingio y producen que la gente, hablemos de una persona, si usted estuviera en ese momento, José Luis, ahí, ¿qué haría usted? Si no tiene Estado, no hay nadie que le pueda asegurar su sobrevivencia.
5: Huir.
4: Sí, ¿huir a dónde? Está lleno de, por los norte, por el sur, y por todas partes está lleno, los caminos están llenos de asaltantes, los caminos, los mares también, los mares están con los piratas.
5: Es una situación como de sitio.
4: Claro, exacto. Entonces, ¿qué es lo que hacía la gente en ese momento? En los siglos noveno, estamos hablando fines del siglo, estamos hablando del siglo noveno y décimo, que son los siglos complicados, la gente se asegura buscando la protección que tiene más cerca. Entonces, estamos hablando de toda la gente en general. Y no solamente estoy hablando, digamos, del campesino, no. Todos, los nobles también buscan la protección y así toda una cadena. Es una cadena de vínculos personales que se forma. Ahora, ¿de qué están hechos los lazos feudales? Valga, permítame un poco una explicación técnica. Los lazos feudales están hechos de dos partes, que son el homenaje, que constituye la fe, o sea, yo creo en la otra persona. Se hace un homenaje en que la persona, el vasallo que empieza a llamarse, pone sus manos dentro de las manos del señor y le jura fidelidad. El señor también le jura fidelidad a él. Ese juramento en la Edad Media tiene lo que se considera un verdadero sacramento. No se rompe, es un juramento que tiene un valor enorme. Hubo personas en la Edad Media que preferían morir que faltar a su homenaje. Después, bueno, al principio surgió así nomás como un juramento de fidelidad. Y luego, como siempre está lo material, se tomó la costumbre de que esto se acompañara con algún bien material.
3: Entre señores y vasallos, ¿había por lo menos la misma conciencia de lo importante que era este homenaje?
4: Por supuesto. Y el señor, digamos, podía tener muchos vasallos, si esa era la idea. Entonces iba aumentando su poder también. Ahora, falta la parte material. La parte material era la investidura. Se investía al vasallo cuando el señor recibía el juramento de fidelidad, le entregaba un beneficio o feudo. De ahí viene el nombre de feudalismo. Le entregaba un beneficio o feudo que era representado por una ramita o por un terrón de tierra o lo que fuera. Generalmente en la Edad Media el beneficio o feudo era una tierra, eso es lo que tenía valor en la Edad Media. Se formaban obligaciones entre señor y vasallo. Por ejemplo, el vasallo estaba obligado, si el señor entraba en guerra, tenía que ayudarlo. Tenía que ir y formar parte de las huestes y del señor. Si el señor era tomado prisionero, tenía que ayudar para su rescate, colaborar monetariamente para que el señor pudiese ser rescatado. Y a su vez, el señor tenía la obligación de proteger en todo sentido de la palabra al vasallo y sus bienes y su familia. Entonces se formaba esta red, digamos, que venía en el fondo, que es conocida como el mundo feudal.
3: Ahora, teniendo en cuenta que ya está por lo menos instalado este sistema, ¿qué ocurre con los monasterios? ¿Qué ocurre con las órdenes monásticas? ¿Cómo se ven afectadas?
4: Bueno, lamentablemente este sistema, a ver, el feudalismo en sí no es malo. El feudalismo en sí no fue malo, ni era malo en su momento. Cuando surgió, como vemos, las circunstancias llevaron a que esto se formara. Pero la iglesia se vio inmersa en su totalidad en la sociedad feudal. Los obispos y los abades pasaron a ser señores feudales, con todo lo bueno y lo malo que esto, vamos a explicar, tuvo. El papado también quedó bajo los poderes temporales. Y eso, tengo que mencionar que el papado y el imperio alemán que se había formado después con los otones, se dio la querella de la investidura, que fue un problema bastante largo que después vamos a mencionar. Ahora, con respecto a tu pregunta, ¿cómo afectó afectó concretamente a las abadías, a los monasterios, bueno, primero que nada afectó porque mucha gente, muchos creyentes, entregaban sus territorios a las abadías y a los monasterios y se fue acumulando riqueza. Se acumularon riqueza, tanto le pasó a los obispos también, los obispados y los monasterios acumulaban riquezas. Y eso traía una confusión de lo espiritual y lo temporal. Y por último, también quiero señalar que cuando ocurrieron las invasiones, esto es bien importante, cuando ocurrieron las invasiones de los siglos IX y X, uno de los principales objetivos de los invasores fueron los monasterios. ¿Por qué? Porque en los monasterios había muchas riquezas, sobre todo del culto. Yo les mencioné que en los programas anteriores que ellos eran expertos en orfebrería, se hacían cálices, pero maravillosos, de plata, de oro, de, en fin, una gran belleza. Entonces, los invasores, el primer objetivo eran los monasterios. Y lamentablemente fueron saqueados y abandonados, permanecieron abandonados muchos años los monasterios. Ese fue uno de los golpes, digamos, que sufrió el monacato en esta época.
3: Ahora, además de estos saqueos, también puede que se haya debilitado, se lo pregunto desde la ignorancia, ¿se haya debilitado por lo menos esta vocación extraordinaria dentro de la iglesia?
4: Sí, bueno, el abandono que tuvieron los monasterios a raíz de esto que señalábamos, estuvieron abandonados muchos años monasterios. Y como ustedes recordarán que hemos dicho anteriormente, que los monjes tenían que estar stabilitas loci, o sea, tenían que permanecer todo el tiempo en su monasterio. Entonces, ¿qué pasó con ellos en esos tiempos que no estaban en su monasterio? Bueno, lamentablemente se relajaba la regla de San Benito, se relajaba su forma de vivir y eso no era nada de bueno para el monacato.
3: Seguimos revisando, por lo menos, la historia del monacato a través de este programa llamado Del Desierto al Mundo, junto a la licenciada en Historia de la Pontificia Universidad Católica de Chile, Mireya de la Fuente Olivares. Vamos con música y ya volvemos.

0: Después de la música, seguimos en este programa llamado Del Desierto al Mundo, la historia del Monacato, junto a la licenciada en Historia Voluntaria de Radio María, Mireya de la Fuente Olivares. Hemos revisado las sombras de un proceso complejo que es el feudalismo. Nos toca revisar ahora las luces, ¿no es así, Mireya?
1: Efectivamente. Afortunadamente, las luces son más que las sombras. Y esto es muy importante conversar ahora, José Luis, sobre la forma, digamos, en que la iglesia en sí, el monacato también en particular, se recuperan de lo que pudo ser, digamos, estos problemas que surgieron durante los siglos IX y X. Tenemos principalmente, digamos, dos temas. Tenemos la reacción del papado. Los papas no se quedaron, digamos, sin hacer nada, sino que vamos a ver ahora cómo hubo papas que reconstituyeron el poder de la iglesia. Y segundo, los monjes en sí, el monacato tuvo unas grandes renovaciones, que vamos a hablar de ellas, que fueron Cluny y el Cister. Entonces, entre esos dos elementos, esas son las luces que recuperan a la iglesia. A ver, primero, con respecto al papado, tenemos tres grandes papas, así como el programa anterior hablamos de San Gregorio Magno. Ahora vamos a hablar de Gregorio VII, de Urbano II y de Inocencio III. Tres papas que en este tiempo, estamos hablando del siglo XI y XII, casi el comienzo de Inocencio III, en que la iglesia recupera su brillo. Gregorio VII, que como monje era un monje benedictino y era conocido con el nombre de Hildebrando. Él, el año 1075, sube al trono pontificio y dicta un documento que se llama el Dictatus Papae. El Dictatus Papae era un documento en que él hacía ver, digamos, a los poderes temporales, a los distintos reyes que había en Europa, que estaba reconstituyendo el poder del Papa. Bueno, eso le produjo problemas fundamentalmente con el Sacro Imperio Romano Germánico, con el emperador Enrique IV, y voy a mencionar una pequeña escena, que es la entrevista de Canossa, porque es bien importante. La entrevista de Canossa ocurrió el año 1077, es decir, mediados del siglo XI, en que Gregorio VII excomulga a Enrique IV por no obedecer, y Enrique IV acude a este castillo de Canossa vestido de penitente, y el Papa lo hace esperar 3 días.
0: La humillación de Canossa.
1: Sí, lo hace esperar 3 días en la nieve. Para después, bueno, después se amigaron, en fin, el Papa le levantó la excomunión. Ahora, eso es el inicio de un famoso problema que no voy a relatar completo, que se llama la querella de las investiduras. Un conflicto que duró hasta el año 1122. La verdad es que murió Enrique IV, murió Gregorio VII y se solucionó ese problema. Imagínense, duró casi 50 años la querella de la investidura. ¿En qué consiste ese famoso problema? En que los reyes en todo este sistema feudal se habían considerado como amos y señores, digamos, de los poderes de los obispados y de los monasterios también. Entonces, ese era el conflicto de la querella y la investidura. Acuérdense que dijimos anteriormente que con la investidura se inviste al vasallo de su poder temporal, o sea, de su feudo. Entonces, lo que quería el Papa recuperar, y que lo recuperaron finalmente, fue, digamos, el poder sobre él manejar su iglesia, manejar los obispos, los monasterios. Finalmente se terminó esa querella en el año 1122, estableciendo que el rey establecía la parte temporal mediante un cetro y el papa establecía a los obispos mediante el báculo y el anillo. En eso terminó, digamos, la querella de las investiduras. pero fue un conflicto largo. Ahora.
0: Vamos a la segunda figura, si no me equivoco, que es de Urbano II.
1: Urbano II continúa la política de Gregorio VII. Urbano II es muy conocido y muy importante porque llamó a las cruzadas. El año 1095, o sea, a fines del siglo XI, en el Concilio de Clermont, se convierte en un jefe de la cristiandad cuando él llama a las famosísimas cruzadas, que los auditores saben que fueron las guerras que se llevaron desde Occidente para recuperar los santos lugares en Oriente. Fueron muchas cruzadas, fueron 7 cruzadas, y la única que tuvo éxito fue la primera, esta justamente, la que convocó Urbano II. El éxito de esa cruzada, es importante señalar que en esa cruzada se recuperaron todos los santos lugares y se estableció un reino, el reino de Jerusalén, que fue dominado prácticamente poco más de 100 años en Oriente. O sea, imagínense lo que significa eso. Hubo varios principados de Antioquía, en fin. Pero el reino de Jerusalén fue un éxito. Fue un éxito de Occidente mantenerlo durante cerca de 100 años. Y eso convirtió a Urbano II de paso y al papado en jefe de la cristiandad.
0: Llega por lo menos después un nuevo siglo y hay un papa que está por lo menos en esa transición, que es Inocencio III.
1: Inocencio III gobernó la iglesia entre 1198 y 1216. O sea, ya estamos comenzando el siglo XIII. Su doctrina pontificia consideraba que los reyes, digamos, debían sujetarse al poder del papa, porque los reyes solo gobernaban los cuerpos, decía él, mientras que los papas gobernaban las almas. Bueno, él estableció también los legados pontificios, que centralizaron su poder, cosa que no existía anteriormente. Intervino con éxito en problemas de toda Europa. Él fue muy joven nombrado papa y por eso gobernó, hizo un largo gobierno, intervino en problemas de toda clase en Europa, que no vamos a explicar ahora, y finalmente también llamó a las cruzadas, pero contra los heréticos, contra los albigenses en el sur de Francia. Entre todos estos papas, realmente se llegó a un momento importantísimo en la Edad Media, en que estábamos hablando de las luces. Fue una luz que surgió, digamos, el momento en que los papas logran recuperar sus poderes, digamos, sobre todo espirituales, en la cristiandad.
0: Entonces, esta actitud de ordenar la casa, que es el concepto que viene mejor al caso en esta situación, la orden benedictina también utiliza un concepto que es bien común entre los hombres de hoy. Esto de renovarse o morir. También se produce una renovación, ¿no es así?
1: Sí, es muy famosa la orden de Cluny primero. Fue fundada el año 910, fines del siglo X, en Borgoña, en el sur de Francia. Esta orden, mire, siempre se dice, ay, es muy importante Cluny porque renovó, digamos, los votos de pobreza, obediencia, castidad, todo lo que sea renovar, digamos, la regla de San Benito, y eso es efectivo, así fue. Pero la importancia, la verdadera importancia de Cluny reside en que fue la primera orden religiosa en la historia. ¿Por qué? Porque por primera vez, el abad de Cluny, del monasterio principal, él primero que nada le debía su obediencia directamente al papa, primero. Y segundo, todas las abadías estaban reunidas. Él visitaba sus abadías y todas las abadías estaban sujetas a la casa central, por así decirlo. Por lo tanto, Cluny constituyó la primera orden religiosa en la historia. Anteriormente los monasterios eran individuales. Cada uno era cada uno. Importante, sí, pero cada uno. Ahora constituían una red, una verdadera red. Esa fue la importancia de Cluny. Ahora, también sucedió que a Cluny pasaron bastantes años, Cluny también se enriqueció mucho. Cluny también se enriqueció mucho y esto fue motivo de que en el siglo XII surgiera la reacción del Cister, que es los monjes blancos, son conocidos como monjes blancos, y renovaron la pobreza monástica, la sencillez, el ascetismo, la mística. Toda esa parte fue muy importante. Hacia el año 1300, el Cister ya tenía 694 monasterios. Esta orden del Cister es importante porque prepara el camino para las órdenes mendicantes que van a venir en el siglo XIII, que vamos a ver en otro programa. Prepara la orden, prepara el camino, digamos, para las órdenes mendicantes, que también ponían su acento en la pobreza.
0: En todo este ambiente surge otra figura que viene también a renovar, que es una figura clave en la Edad Media, San Bernardo de Claraval.
1: San Bernardo, gracias a él, el Cister realmente se hizo muy famoso, muy importante. San Bernardo es mire, hay un historiador francés famoso, Leopold Renicot, le llamaba el hombre de fuego. El hombre de fuego era un hombre que originalmente se llamaba Bernard de Fontaine, y el año 1112 profesa en Citeaux como monje cisterciense, esto es, en Francia. Bueno, como se vio que tenía grandes cualidades, el año 1115, o sea, 3 años después, le ordenaron

0: de amplias materias, incluso por el Papa. Uno de sus papas importantes fue Eugenio III, que había sido alumno de él. Y este papa, junto a los dos, en realidad el profesor y el alumno, llamaron el año 1147 a la Segunda Cruzada. Una cruzada que, si bien no tuvo éxito, sin embargo, igualmente es importante, y también conocida porque en aquel tiempo San Bernardo redacta la regla de los caballeros templarios, justamente en ese tiempo. Él predica la Segunda Cruzada y realiza algo muy importante para él. Los templarios o caballeros del temple debían ser monjes y soldados al mismo tiempo, y redacta una orden, una regla, perdón, la regla de los caballeros templarios, que si bien no se cumplió al pie de la letra, sin embargo es importante también como documento histórico. Ahora, San Bernardo también es muy importante para nosotros como Radio María, porque fue, él desarrolló enormemente la piedad mariana, enormemente. Él fue en ese tiempo además uno de los iniciadores de la mística, o sea, de hecho se le considera uno de los primeros místicos de la Edad Media Europea. Y con respecto a la Virgen, él dice siempre en sus documentos, dice, consideren que cuando los marinos se pierden en el mar, buscan la estrella para navegar. Y él dice, consideren que María es nuestra estrella, que nos guía en las vicisitudes de la vida. San Bernardo es muy importante porque él, esto es muy importante, supo encontrar el equilibrio entre la tranquilidad del claustro, donde él profesó, y la urgencia de sus misiones para la Iglesia. Esto lo dijo el Papa Benedicto XVI en audiencia del 20 de agosto, que es el día de San Bernardo, del año 2006.
1: Queridísima Mireya de la Fuente Olivares, licenciada en Historia de la Pontificia Universidad Católica, también, por supuesto, voluntaria de Radio María, queremos agradecerle todas estas historias que nos contó en este segundo capítulo de Del Desierto al Mundo, que es la historia del monacato en el mundo y, por supuesto, en Occidente. Muchas gracias.
0: De nada, pues hasta otro próximo programa.
1: 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Chao.
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1: Son las 17 horas, un minuto.
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2: ¿Qué tal? Gusto de saludarlos. Muy buenas tardes. Bienvenidos todos a esta edición de En Marcha por Radio María. Bienvenidos a este programa que les regalamos a ustedes desde esta nuestra radioemisora para todo el país. Saludamos a Isaías Jara Catalán, que está en los mandos técnicos, a usted con su noble sintonía, todos juntos a esta hora de la tarde. Vamos a girar un poquito la cabeza a la ventana, vamos a constatar la belleza de la creación, diremos que es cierto y es verdad. Vuelan los pajaritos en el aire.
0: ¿Qué dijo hoy el Papa en su cuenta de X?
2: En el Evangelio de hoy, Jesús nos recuerda que el don y el perdón son la base de nuestra existencia. Todo nos lo da Dios por puro amor y ninguno de nosotros puede decirse perfecto a la hora de responder a tanta bondad. Por eso, la gratuidad, que es la fuente de nuestra propia vida, es también la mejor regla para nuestra convivencia. Lo dijo el Papa en su cuenta de X, @pontifex_es. Un día como hoy, pero el año 1975, el Papa Pablo IV, en este caso no, Pablo VI, porque en 1975, canoniza Elizabeth Ann Seton, la primera santa estadounidense, hoy en la historia, por Radio María. Señoras y señores, vamos a escuchar el informe de la diócesis de Rancagua, hoy dedicado a una entronización de una imagen de Carlo Acutis y también al Te Deum de esa diócesis. Vamos a continuación con el informe en la voz de la periodista Carola Kesney.
3: La comunidad de la parroquia San Francisco Javier de Peralillo vivió el domingo 6 de septiembre la entronización de la imagen de San Carlo Acutis, referente de evangelización para las nuevas generaciones. La celebración fue presidida por el obispo de Rancagua, Monseñor Guillermo Vera, quien destacó el ejemplo de Carlo, que vivió como un joven común, tenía amigos, jugaba y participaba de actividades, pero también reservaba un espacio importante para la oración y su encuentro con Cristo. La imagen presente en el templo mide 1,55 m y tiene la particularidad de que el santo lleva un celular en una de sus manos. Para el párroco de Peralillo, padre René Gaete, este expresa su opción por poner la informática al servicio del Evangelio. Carlo nos quiere invitar a usar bien nuestro tiempo y nuestras redes sociales para encontrar y llevar a Dios a todos lados, señaló el sacerdote. La imagen quedó ubicada frente a la Santa Teresa de los Andes, también restaurada, formando ambos faros juveniles para la comunidad. El padre René Gaete explicó que la parroquia confía en los jóvenes y en su capacidad para renovar la iglesia y anunciar el Evangelio, e invitó a la comunidad a conocer la imagen.
4: Voy a invitar a todas las personas que son devotas a Carlo Acutis a venir a conocer la imagen. Es una imagen muy, muy hermosa que se parece mucho a Carlo. Yo creo que es un trabajo artístico difícil hacer una imagen de una persona que tú has visto en fotos, que tiene tanto testimonio visual. Pero aquí la artista logró hacer un trabajo, pero muy, muy bueno. La imagen es muy, muy similar a Carlo Acutis. Tiene unos ojos también penetrantes. Y también creo que nos ayuda harto como a entrar en intimidad con Dios y entrar en intimidad con el misterio, especialmente con el que nos invita a amar la Eucaristía.
3: Como parte de este camino, la parroquia comenzará a celebrar una misa en honor a San Carlo Acutis los días 12 de cada mes. La primera de estas será el sábado 12 de septiembre. Además, se espera recibir próximamente una reliquia certificada del santo para fortalecer así esta devoción. Y siguiendo con la revisión de la actualidad de la Iglesia de Rancagua, el obispo de Rancagua, Monseñor Guillermo Vera, invitó a autoridades, sacerdotes, diáconos y comunidades parroquiales a participar del Te Deum de Fiestas Patrias, que tendrá lugar el próximo 18 de septiembre a las 9.45 horas en el Templo San Francisco de Asís de Rancagua. El prelado enfatizó que esta celebración litúrgica es la oración de la Iglesia por la patria y que por lo tanto no debe entenderse como un acto reservado al obispo y a las autoridades. El Te Deum, dijo, es la oración de la Iglesia por Chile, por sus autoridades y por toda su gente, señaló. En ese sentido, Monseñor Guillermo Vera extendió una invitación especial a los sacerdotes y diáconos de la diócesis para que puedan convocar a los integrantes de sus comunidades, incorporando a los consejos parroquiales, grupos de catequesis, de liturgia y otras instancias pastorales. La celebración de este año tendrá un significado especial, ya que estará marcada por la conmemoración de los 100 años de la coronación de la Virgen del Carmen, patrona de Chile, por lo que durante el Te Deum se realizará una especial referencia a este aniversario, poniendo también bajo la protección de la Virgen del Carmen la vida y el futuro del país. El obispo de Rancagua señaló que este momento de oración adquiere especial relevancia frente a la realidad que vive Chile hoy, destacando la necesidad de recurrir a la oración y a fortalecer los vínculos de fraternidad y esperanza. Desde el Departamento de Comunicaciones del Obispado de Rancagua, saludamos a la gran familia de Radio María, deseándoles lo mejor en esta nueva celebración patria. Informo para Radio María, Carola Kesney.
2: Era el informe de la periodista Carola Kesney desde la diócesis de Rancagua con novedades respecto al Te Deum y de esta entronización de una imagen del joven Carlos Acutis, ¿no? Del santo Carlos Acutis. Señoras y señores, pausa musical. A la vuelta tenemos Melodía Informativa. Esto es En Marcha por Radio María.

Escuchamos Variaciones para un cumpleaños feliz de John Williams, o Variaciones para el tema Cumpleaños feliz de John Williams. ¿Por qué estamos escuchando este tema? Porque hoy día es el cumpleaños del Papa León XIV, quien ha sido saludado por diversas autoridades, personas, incluso desde Chiclayo lo saludaron, ¿no? Desde su querida diócesis del Perú. El Papa León XIV recibió este 14 de septiembre un emotivo saludo de cumpleaños por parte del personal de la Biblioteca Apostólica Vaticana y del Archivo Apostólico Vaticano, durante la visita que realizó con motivo de la inauguración de la exposición Aqua, Catástrofe y Maravilla. En una jornada en la que celebró sus 71 años de vida, los trabajadores de ambas instituciones sorprendieron al Santo Padre entonando la tradicional canción italiana Tanti auguri a te, feliz cumpleaños a ti. El Papa recibió con alegría el gesto y al finalizar el saludo apagó una vela colocada sobre una torta. Asimismo, el Santo Padre compartió un recuerdo personal relacionado con los libros y la cultura. Y es que, curiosamente, su madre fue bibliotecaria. Desde Perú, país donde el Papa León XIV vivió varios años de su ministerio sacerdotal y episcopal, también llegaron muestras de afecto. A través de sus redes sociales, la Conferencia Episcopal Peruana compartió una línea de tiempo con los hitos de la vida de Robert Prevost. Los fieles de Chiclayo, diócesis donde el Papa León XIV ejerció su ministerio pastoral como obispo, se unieron a la celebración por sus 71 años con mensajes de cariño y oración difundidos en redes sociales. Además, la diócesis de Chiclayo y el gobierno regional de Lambayeque organizaron una jornada cultural y religiosa en homenaje al pontífice en el atrio de la Catedral de Chiclayo, donde los fieles se reunirán para celebrar esta fecha especial. Durante una misa celebrada en Lima, el arzobispo de Lima, Carlos Castillo, junto con los fieles presentes, se unieron para entonar el tradicional feliz cumpleaños al Santo Padre. El cardenal Blaise J. Kupich, que es arzobispo de Chicago, también se unió a las felicitaciones por el cumpleaños de León XIV, quien nació en esta ciudad el 14 de septiembre de 1955, en Estados Unidos, por supuesto. A través de sus redes sociales, el purpurado invitó a los fieles a acompañar al Santo Padre con sus oraciones. Por favor, únanse a mí para desear al Papa León XIV un cumpleaños bendecido y feliz. El obispo de Orihuela, Alicante, Monseñor José Ignacio Munilla, también dedicó un mensaje al Papa León XIV y destacó la coincidencia entre las fechas de su nacimiento y la celebración litúrgica mundial de la Exaltación de la Cruz. Querido Santo Padre, no está usted solo, la Iglesia ora por usted y pide al Señor la gracia de poder ayudarle a llevar la cruz gloriosa del pastoreo, que no es sino la expresión de una profunda pasión por la Iglesia, así señaló. La primera ministra de Italia, Giorgia Meloni, también felicitó al Papa León XIV y recordó el mensaje que el pontífice dirigió a los jóvenes durante el encuentro de Rimini. Felicidades, Papa León, escribió Meloni en su cuenta oficial de X, donde destacó unas palabras pronunciadas por el Santo Padre durante el evento celebrado este verano. No haya solo quien avive el fuego del cansancio y de la desesperación, haya también quien reavive sueños y visiones. Señoras y señores, con esta noticia, con ustedes que nos acompañan a lo largo y ancho de todo el país, nos vamos a continuación a una breve pausa musical. A la vuelta vamos a seguir con más informaciones. Lo que está sonando ahora es Variaciones para un cumpleaños feliz, John Williams, y una gran orquesta en esta hora de la tarde. Ya volvemos.

Ante la divulgación de ofertas falsas de entradas para las actividades del Santo Padre en Uruguay, la Iglesia Católica advirtió que no se venden entradas para los encuentros con el Papa León XIV. El Papa visitará Uruguay del 6 al 8 de noviembre en el marco de una gira apostólica en la que también recorrerá Argentina y Perú. En ese contexto, la Conferencia Episcopal de Uruguay emitió un comunicado alertando que se han detectado en redes sociales publicaciones y mensajes que ofrecen, a cambio de dinero, supuestas entradas, accesos preferenciales, ubicaciones en primera fila y paquetes para participar de los encuentros previstos durante la visita del Papa León XIV. Ante esta situación, aseguraron que esta información es falsa y precisaron que ninguna de las actividades organizadas en el marco de la visita del Santo Padre tendrá costo de entrada, ni existen entradas preferenciales o accesos de pagos autorizados por la organización. Asimismo, detallaron que para participar de algunos de los encuentros será necesario realizar previamente una inscripción gratuita a través de la web oficial, que permitirá obtener un código QR para ordenar y organizar los accesos. Los detalles sobre el procedimiento se comunicarán oportunamente en www.papaleonenuruguay.uy con Y y en los canales oficiales de la Iglesia Católica en Uruguay. Finalmente, solicitaron a la comunidad no realizar pagos ni transferencias, no proporcionar datos personales a quienes ofrezcan este tipo de servicios y denunciar las publicaciones o perfiles que intenten comercializar y supuestas entradas. Señoras y señores, pausa musical a la vuelta, tiempo y cumpleaños. Esto es En Marcha por Radio María.

0: Mañana es 15 de septiembre, Día de Nuestra Señora de los Dolores. Por supuesto, revisamos la temperatura para esa jornada. Zona norte, el tramo costero irá despejado con viento de hasta 40 kilómetros por hora, mientras que el interior espera cielo despejado. El tramo cordillerano espera viento de hasta 60 kilómetros por hora. Zona central, costa interior despejado en Coquimbo, se mantiene el cielo sin nubes en las regiones de Valparaíso y el Maule. Nublado se presentará entre Ñuble y también Biobío hacia fines del día, acompañado de viento de hasta 40 kilómetros por hora por la tarde y también noche en este tramo. Zona suraustral, entre las regiones de la Araucanía y los Ríos, se espera cielo con nubosidad parcial y nublado por la noche, mientras que las regiones de los Lagos y de Aysén presentarán cielo mayormente nublado con chubascos desde horas de la noche entre Coyhaique y Cochrane. En la zona austral se mantendrán con viento de hasta 40 y 60 kilómetros por hora. Chile insular, Isla de Pascua, presentará nubosidad parcial al igual que el archipiélago de Juan Fernández. La isla Rey Jorge, en territorio antártico, espera cielo mayormente cubierto con neblina y también viento de hasta 60 kilómetros por hora desde la tarde. Señoras y señores, después del tiempo, es momento a continuación de ir a los cumpleaños. Esta temperatura se la entregamos a ustedes gracias a la Dirección Meteorológica de Chile. Y saludamos a quienes están de cumpleaños el día de hoy: a Gabriela Eliana Iturriaga Burle, a Irma del Carmen Moya Benech, a Jaime Eduardo Franco Ugarte, Patricio Caro Godoy, Paz Gema Herrera Salinas, Tomás Figueroa Fischer, a Carlos Enrique Hurtado Fierro, a Magali Fuentes Pastene, María Carolina Tocornal Vial, a Fernando Ricardo Walker Hitzfeld. También saludamos a Miren, a Rosamena Eckhart. También saludamos a Marta Lucía Escobar Jaramillo, a Gabriela Alejandra Gottschlich Werner, también por supuesto a Fernando José Rojas Ochagavía y a doña Natalia Jimena Franco Pereira. A todos ellos, todas ellas, muy feliz cumpleaños y ojalá tenga una celebración opípara. Era nomás, se acabó. Gracias por haber estado con nosotros, don Isaías Jara Catalán. Gracias por haber estado en los mandos técnicos. La invitación, por supuesto, es a que usted continúe en nuestra sintonía. Por mi parte, nos vamos a reencontrar mañana en nuestra programación habitual. Por favor, en la medida de sus posibilidades, tengan un excelente regreso a casa. Reitero, quédense con nosotros. Está muy lindo el día, pero está muy buena la programación de Radio María también. Jara Catalán, gracias. Chao, familia. Buenas tardes.
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1: Hola amigos, este pasaje a todos de alguna u otra manera nos es conocido porque cada día que nos acercamos a recibir a Jesús sacramentado, repetimos las palabras, la frase del centurión: Señor, no soy digno que entres en mi casa, pero basta que digas una palabra y mi siervo se sanará. No soy digno que entres en mi casa, pero una palabra tuya bastará para sanarme. Lo más increíble es que el centurión sabía el bien que él había hecho al pueblo judío. Lo más increíble es que el centurión sabía sus dones y lo que lo hacía atractivo entre el pueblo judío y también entre los romanos. Lo más increíble es que, pese a todos sus galones, pese a todos sus méritos, ese centurión no se encuentra digno de que Jesús entre en su casa. ¡Qué maravilla la fe del centurión! Sí, pero más, ¡qué maravilla la humildad del centurión! Que pese a sus méritos, pese a sus galones, pese a sus virtudes, se sabe nadie delante del Señor. Y me acordaba que tiene tanto que ver la fe con la humildad. San José María, en Surco, escribe: la fe es la humildad de la razón que renuncia a su propio criterio y se postra ante los juicios y la autoridad de la Iglesia. Y este centurión cree, tiene una fe grande, gorda, porque es humilde. Cree y pide porque en su humildad se sabe indigno del Señor. Queridos amigos, si tú y yo queremos creer más cada día, si tú y yo queremos crecer en fe, no dudemos que el camino de la humildad es maravilloso para ese crecimiento. No dudemos que la fe es la humildad de la razón que se somete al Señor, como se sometió con todos sus méritos, con todas sus virtudes, ese centurión ante Jesucristo. Pidámosle al Señor por intercesión de su Santísima Madre, esclava del Señor. Que Dios los bendiga en el nombre del Padre, y del Hijo, y del Espíritu Santo. Amén.
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al Señor. Él se inclinó a mí y escuchó mi clamor. Me levantó, afianzó mis pies sobre una roca. Me puso en la boca un cántico nuevo, una alabanza a nuestro Dios. Muchos al verlo se sobrecogieron y confiaron en el Señor. ¿Cuántas maravillas

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¿Qué tal, queridos amigos? Nuevamente un saludo cariñoso. Les mando aquí desde Radio María en nuestro programa El Sacerdote Responde. Nos ha llegado la siguiente pregunta. ¿Por qué existen los sacerdotes? Pues bien, Jesucristo, queridos amigos, Jesús es el único.

0: único y eterno sacerdote. Sin embargo, él mismo quiso hacer partícipes a algunos varones de su propio sacerdote para continuar su misión en la historia. Durante su vida pública, eligió a 12. Los formó especialmente y les confió tareas concretas: anunciar el Evangelio, celebrar, perdonar los pecados y apacentar el pueblo de Dios. Después de la resurrección, el Señor envió a sus discípulos, a sus apóstoles, diciéndoles: como el Padre me envió, así también yo los envío. Desde entonces, mediante el sacramento del orden, esta misión continúa presente en la Iglesia. El sacerdote no reemplaza a Cristo ni pretende ocupar su lugar. Por el contrario, su misión consiste precisamente en transparentar, en ser como un vidrio que transparenta a Cristo y actúa en su nombre. Por ello, la tradición de la Iglesia desde mucho tiempo afirma que celebra los sacramentos en la persona de Cristo. Su tarea principal es de una dimensión triple, porque anuncia la palabra, santifica mediante los sacramentos y guía pastoralmente al pueblo de Dios. El sacerdocio existe, en definitiva, queridos amigos, para servir y conducir a las personas hacia el encuentro de Jesús. Te pido que, especialmente hoy día que nos ha llegado esta pregunta, oremos por el aumento de las vocaciones sacerdotales, oremos por nuestros seminaristas, por aquellos que se forman en los distintos seminarios de nuestro país, para que el Señor los acompañe y los haga servidores de su pueblo. Te mando un abrazo grande y que Dios te bendiga.
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1: Son las 18 horas en punto.
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0: Bienvenidos, querida familia, a esta voz del atardecer con ustedes aquí, Tere Domínguez, para acompañarlo en este mes de septiembre con un tema propio de nuestro país y con un gran invitado. Lo hemos tenido en podcast, creo que lo hemos tenido en otro programa, pero bueno, siempre es bienvenido. Estamos con Juan Guillermo Prado. ¿Cómo estás, Juan Guillermo?
1: Aquí estamos. Hola, buenas tardes, distinguidos auditores. Aquí estamos.
0: Tú eres consejero, feliz. Eres consejero del
1: Consejo de Monumentos Nacionales.
0: Sí, exactamente. Además de que has escrito, eres recopilador, archivero, eres muchas cosas.
1: Soy periodista.
0: Eres periodista, además.
1: De partida, escribo hoy día el diario La Estrella, Valparaíso.
0: Ya.
1: Y la verdad que no me puedo quejar, ahora soy un par de libros nuevos, así que...
0: Estamos haciendo muchas aventuras tuyas.
1: Siempre sí. estamos digamos en la lucha, haciendo cosas.
0: Está invitado sobre todo a la Feria de Guadalajara en México.
1: Sí, estoy invitado por el actual embajador de Chile en México, Francisco Chaguán, a presentar un libro que escribimos juntos sobre las diferencias y las coincidencias que tenemos con los mexicanos. Y fíjate tú, lo insólito de esto, no estamos saliendo del tema que nos convoca. Lo insólito de esto es que en respecto a la Virgen María, la primera zona o el primer lugar donde se venera a la Virgen María en el hemisferio norte o en América del Norte es en Guadalupe, ¿no es cierto?
0: Claro.
1: Y la primera vez que se venera a la Virgen María así en forma masiva es en Andacollo. Claro que teníamos antes algunas imágenes, como por ejemplo la que llegó con Pedro Valdía, Nuestra Señora del Socorro, que está hoy día en el altar mayor de la iglesia de San Francisco de la Alameda. Y después llegó la Virgen de la Merced, pero desde el punto de vista masivo de estas peregrinaciones tremendas hoy día a Andacollo, que entre paréntesis cumple este año 350 años desde que se instaló la imagen.
0: La imagen, pero de todas maneras México con Guadalupe es anterior.
1: En el hemisferio norte es la Virgen de Guadalupe y en el hemisferio sur sería la Virgen de Andacollo.
0: La más antigua.
1: La devoción más antigua de estas populares, digamos, llegó la Virgen del Socorro con Pedro Valdía, pero no tuvo esta capacidad masiva que ha tenido la Virgen
0: de Andacollo.
1: Y ahí hay una serie de cuestiones que son medias complejas, porque se habla ya que en 1580, 1590 llegaron los primeros bailes religiosos a Andacollo, bailes chinos.
0: Pero antes de seguir, Juan Guillermo, piedad popular. De esto vamos a hablar en el laudo de la tarde.
1: De la piedad popular.
0: Como más general, ¿no? La fe católica no solamente se vive dentro de los templos, eso es evidente. Chile ha encontrado múltiples formas de demostrar su fe, su devoción a la Virgen María, de generación en generación, y también al Señor, en fin, a los santos. Procesiones, mandas, santuarios, cantos, bailes, fiestas religiosas. Entonces, cuando hablamos de piedad popular, ¿de qué estamos hablando exactamente? ¿Cómo lo entiende la Iglesia?
1: Es la adoración del pueblo. Nuestro pueblo, digamos, de alguna manera ha expresado su fe de tantas formas, formas incluso únicas en el mundo. Por ejemplo, la fiesta de Quasimodo. La fiesta de Quasimodo, que tradicionalmente se dice que es una fiesta de origen colonial, es un absoluto error. Uh-huh. ¿Y por qué es un absoluto error? Porque no hay ningún cronista, no hay ningún acta de cabildo que hable de esta fiesta. Sin embargo, en 1842, un exiliado argentino, ya que estamos tan hoy día llenos de exiliados, Domingo Faustino Sarmiento, que llegó a ser presidente de Argentina, escribe en el Mercurio de Valparaíso un artículo, en aquella época se escribía mucho y se leía mucho, no había otra cosa que hacer. Entonces escribe un artículo denominado Un viaje a Renca, a Quillota. Y claro, saliendo de Santiago, el primer pueblo que te encontrabas es Renca. Y ahí describe la fiesta de Quasimodo en Renca. Pero como él era tan anticristiano y tan anticatólico, hace una descripción bastante sesgada respecto a esta fiesta, que a mi juicio es muy, muy importante.
0: Muy bonita, la encontraba subdesarrollada,
1: única,
0: digámoslo
1: así. Grande y nuestra. ¿Por qué única? Porque es el único país donde se celebra fiesta de Quasimodo en Chile. Grande, ¿por qué? Porque se hace desde Poconchile. Queridos auditores, Poconchile es un pueblo que está más al norte de Arica, que está en el Valle de Utah, y ahí alguna vez se ha corrido Quasimodo.
0: Increíble.
1: Esta fiesta que en la década del 70, mira cómo van las cosas, ya está a punto de desaparecer, porque en tres o cuatro lugares del Valle Central se realizaba. Hoy día se realiza en más de 300 lugares en nuestro país.
0: En Magallanes también.
1: También, incluso más en Tierra del Fuego.
0: Wow.
1: En Tierra del Fuego, este año se hizo por primera vez en el pueblo o en la ciudad de Porvenir. que está precisamente en el estrecho de Magallanes, frente a Punta Arenas, sí. Y ahí se hizo por primera vez la fiesta de Quasimodo. Pero también se ha hecho en Isla de Pascua, y también se ha hecho en Chiloé. En Chiloé no hay caballos, digamos, la gente anda en bote, en lancha, claro. Pero se hacen bote y en lancha.
0: A su modo.
1: Al modo chilote, entonces. Y en los campus universitarios también se ha hecho, por ejemplo, este año se hizo en el campus de San Joaquín de la Universidad Católica, la Escuela de Agronomía. O sea, es una fiesta impresionantemente grande, única, nuestra, que no solamente se realiza el domingo siguiente de Semana Santa, por ejemplo en Aysén.
0: Resurrección, claro.
1: Se realiza en octubre. ¿Por qué en octubre? Porque allá por el tema del clima.
0: Claro.
1: ¿Ya? Entonces, la fiesta se va moldando, y eso es no es una cosa estática. A pesar, y hay que reconocerlo, que hay autoridades, incluso la propia iglesia, realmente, no obispo, pero algún párroco por ahí que realmente le ha cerrado las puertas, claro, a los cosimodistas para que no entren. Uh-huh. Pero igual el pueblo se mantiene fiel a su devoción a Cristo en la comunidad.
0: ¿Y por qué esto ha permeado tanto esta devoción popular en Chile y en países de Latinoamérica? ¿A qué responde?
1: Responde a la idiosincrasia de nuestro pueblo. Uh-huh. Nuestro pueblo, por ejemplo, la devoción a las animitas del purgatorio,
0: sí,
1: que no es una devoción oficial. Sin embargo, se es muy popular en Chile, en Argentina, en Perú, en distintos lugares.
0: ¿También hay animitas en las carreteras de Perú?
1: También.
0: ¿En
1: y piensa
0: también?
1: Tú, la Argentina, la difunta Correa.
0: Sí, sí.
1: Que incluso acá en Santiago, acá en Chile, le han puesto altares y le llevan agua, digamos, porque... Sí. Pero eso, yo, me van a perdonar, yo creo que la difunta Correa no es verdad.
0: Ya.
1: Porque dice la tradición que estaría en el desierto ahí botada con su hijo que estaba amamantando, cuando la encuentran unos arrieros. Uh-huh. Ella se muere, pero el niño se salva. Y yo me pregunto, ¿cómo no van a saber quién fue el niño? Tendría familia, porque esto ocurrió, uh-huh, en el siglo XIX, cuando Argentina está envuelta en una cantidad de revoluciones,
0: golpes, matanzas,
1: pero
0: golpes,
1: si Argentina como país funciona como país, uh-huh, solamente en 1863.
0: Uh-huh. Le costó mucho.
1: Era una cosa, en cambio nosotros estábamos
0: ordenaditos antes.
1: Éramos el país más ordenado de América Latina. Fuimos
0: la mano dura O'Higgins.
1: Más que O'Higgins, de Portales.
0: De Portales.
1: O'Higgins, tú sabes que fue muy impopular, pero no hablamos de la
0: impopular. No, vamos a hablar de la religiosidad popular. Oiga,
1: entonces,
0: y Portales también, tanto que lo mataron. Bueno, ahí tuvo su precio.
1: Fue tremenda la muerte, sí, de Portales, sí, porque hicieron sufrir mucho. Mm. Empezaron a pegarle en un quillota y terminó en Valparaíso, y ahí lo remataron y lo mataron. Bueno, pero no tenemos nada que ver con, sí, Portales, porque Portales no era muy, muy católico, y O'Higgins era católico, pero parece que se convirtió al final de sus días.
0: Claro, yo
1: cuando
0: entiendo,
1: muere como terciario franciscano.
0: Exactamente.
1: Y qué sé yo.
0: Preguntarle por, o sea, porque es muy interesante esto de hablar de nuestros próceres, ¿no? Pero volviendo al tema de religiosidad, procesiones, peregrinaciones, mandas, animitas, ¿qué tienen en común?
1: Lo que tienen en común, que son absolutamente distintas,
0: sí,
1: pero todos tienen la impronta católica. Eso es lo importante. Uh-huh. ¿Ya?
0: O sea, lo católico da para mucha creatividad.
1: Por supuesto.
0: Con mucha libertad, porque, en relación, por ejemplo, al mundo presbiteriano, al mundo anglicano, estoy pensando así.
1: Incluso
0: así.
1: Hasta la masonería,
0: sí,
1: es menos libre.
0: Mucho más rígida.
1: Mucho más rígida.
0: Sí, sí.
1: Yo te puedo contar algunas historias que he tenido con algunos hermanos masones,
0: sí,
1: que los pobres tipos tienen que obedecer lo que dice el jefe.
0: Claro.
1: En cambio, yo que soy un viejo y querido, un viejo escritor, no querido, un viejo escritor católico, he publicado una cantidad de libros y nunca le he pedido permiso a nadie.
0: Claro.
1: Entonces, cuando me encuentro con algunos de otros sectores, como masones o evangélicos, le digo, yo, la verdad, nunca he tenido problema en la iglesia. Nunca. Nunca me han dicho, oye, esto no lo puedes hacer.
0: La iglesia es católica, cambio, quiere decir que es universal.
1: Universal.
0: Es
1: Entonces, sí. Y ustedes, si un evangélico no cumple, lo disciplinan.
0: Claro.
1: Y tú sabes lo que es cuando los disciplinan. No les pueden hablar los demás hermanos, no, si es todo un drama. Cambio a mí. Y a cualquiera de nosotros nadie nos va a disciplinar, salvo que cometamos algún pecado grave que nos pueda llevar a la excomunión.
0: Claro, las penitencias públicas que se usaban antes, por ejemplo.
1: Claro, pero claro, igual... Claro, sí, pues en realidad en Chile había posesiones de aspado. Por eso es que la religión popular es muy importante, uh-huh, porque te da la libertad de expresar tu fe. Alguna vez, claro, se han cometido errores, por ejemplo, cuando en las calles de Santiago los aspaos salían para Semana Santa azotándose la espalda.
0: Claro, eso era un temor, me acuerdo. O sea,
1: era complicado. Pero, y por eso que Ambrosio O'Higgins, padre de Bernardo, los manda a todos a la Recoleta Franciscana.
0: Sí, eso sabía yo, que salían en las procesiones a latigarse públicamente y Ambrosio los llevó ahí.
1: A la Recoleta Franciscana, sí. A los claustros, que eran cuatro claustros en aquella época, hoy día creo que queda uno o dos.
0: La Recoleta Franciscana de Fray Andresito.
1: Exactamente, ahí tienes tú un personaje, a mi juicio, notable. Fray Andresito es, mira, todo lo que se puede decir de Fray Andresito es poco.
0: Es de las Islas Canarias.
1: Él era un pastor, sí, que llegó a Uruguay, sí, digamos, sí, y ahí vino las leyes anticlericales en Uruguay y tuvo que irse a Chile con los sacerdotes. Y a propósito de leyes anticlericales...
0: Bueno, para Uruguay nació así, pues si Uruguay es muy anticlerical.
1: Y fíjate tú, por ejemplo, ellos no celebran Semana Santa.
0: ¿En Uruguay?
1: No. Esa semana se llama la Semana de la Familia. No celebran Navidad. Porque es el Día del Niño.
0: Yo tengo una amiga uruguaya que estuve con ella tomando té y me dijo, acá en Chile cuando tú llevas el rosario en la mano se ve como mujer beata. No lleve el rosario, parece como demostrando demasiado. Y allá en Uruguay nos decían, lleva el rosario para que se den cuenta que tú eres creyente y des, digamos, manifiesto de tu fe. Mire qué distinto.
1: Distinto, absolutamente distinto. Bueno, sí. Lamentablemente ocurre en Uruguay y ocurre en otros lugares que de alguna manera se restringe la fe. Pero nosotros aquí en Chile... Es fantástica nuestra fe, a pesar de que hemos descendido en el número de católicos, pero yo digo, ¿serán ciertos? Yo siempre dudo de las estadísticas. ¿Y por qué dudo? Porque cuando tú ves que el Santuario de los Vázquez, un solo día, llega más de 1 millón de personas.
0: Eso no lo hace nadie.
1: No, 1 millón de personas en Chile es el 5% de la población. Y va sumando, ponte tú, los Vázquez, estoy hablando del 8 de diciembre. Sí. El santuario del Cerro San Cristóbal, te vas a las Peñas del Ilcar, ahí en el extremo norte, también celebran el 8 de diciembre, y vas bajando, y te vas encontrando con distintos santuarios marianos, que se celebra el 8, entonces tú estás ahí, a lo mejor 15%, 20% de la población que está de alguna manera peregrinando en torno a la Virgen, a la Inmaculada Concepción, que le dicen la Purísima también en nuestro pueblo. Entonces, ¿qué...? ¿Cuál es, en la época colonial se rezaba o se cantaba así en la calle? ¿Cuál es la causa de nuestra alegría? La Inmaculada Concepción de María. Esto lo hacían en la época de la colonial, los católicos, bueno, todo el mundo era católico de esa época, mucho antes incluso de que se declarara el dogma de la Inmaculada Concepción.
0: Entiendo que los franciscanos eran muy, muy afines a pintar a la Virgen como Inmaculada Concepción.
1: Los franciscanos, de ahí comienza la devoción a la Inmaculada Concepción.
0: Sí.
1: Y hay un beato, Don Scoto, que tiene una lucha teológica contra los dominicos respecto a Nuestra Señora, y ganó, y hoy día es beato, ya, por defender a la Virgen.
0: Puede, como por ejemplo, hay una típica como trailas o como frasecillas o rimas muy simpáticas que hablan de devoción popular. Por ejemplo, yo me sé una española que llegó a Chile que dicen que Santa Teresa cura los males de amores, Santa Teresa es muy buena, pero a mí no me echó nada, catumba la cara. Por ejemplo, tiene algunas otras que en Chile se habían cantado, como la que acaba de referir, o que la gente come, bueno, esas también frases, si Dios quiere, Dios te bendiga.
1: O los cuales hemos visto cuando andan gritando Viva Cristo Rey.
0: Vía Cristo Rey, ya.
1: Entonces, y este Cristo Rey era el...
0: Si Dios lo permite, por ejemplo.
1: También, tenemos una cantidad... Por eso el sustrato católico es muy importante. O sea, lo que la gente común y corriente no se da cuenta es que en el fondo está empleando un lenguaje que es propiamente del catolicismo, a pesar de que puedan declararse... ateo o qué sé yo, lo
0: oye, ojalá es ojalá
1: quiera Dios,
0: sí, quiera Dios, es origen mozárabe,
1: claro, exactamente. Como también dicen que es de origen mozárabe. Mira, hay dos cosas a propósito de eso.
0: Sí,
1: la cueca sería de origen árabe,
0: sí,
1: por las medias vueltas, la media luna y todo el cuento del zapateo, dicen los expertos en materia de cueca.
0: 700 años no es menor, ¿eh?
1: Pero también Eugenio Pereira Sala, que es un gran historiador, dice que la fiesta de Quasimodo tiene origen marroquí, porque imita, cuando los caballos van al galope, imitan la fiesta, una fiesta propia
0: de
1: Marruecos.
0: bueno, para
1: la corrida, que se llama la corrida de la pólvora.
0: Ah, perfecto.
1: Así que
0: estos caballos árabes ahí despegando todo el polvo, el Sahara, poco menos.
1: Entonces, él dice que es de origen marroquí y...
0: Interesante.
1: Porque nadie sabe cómo surgió la fiesta.
0: No, increíble. Vámonos a una pausa musical.
1: Bueno,
0: ya vámonos a una pausa musical porque estamos con mucho tema entretenido. Aquí estamos en La Voz del Atardecer con Juan Guillermo Prado. No nos dejen, ya volvemos.

0: Y aquí estamos de vuelta, querida familia, en nuestro segundo bloque, La Voz del Atardecer, deleitándonos con Juan Guillermo Prado sobre la religiosidad popular. Vamos ahora a bajar al canto de lo divino, este canto que también yo creo que tiene alguna raíz árabe.
1: No, eso viene de España.
0: ¿Ya?
1: Y fíjate tú que algunos dicen que el único país del mundo que hoy día mantiene el canto de lo divino como era en tiempos coloniales, y cuando lo trajeron precisamente los padres jesuitas, todos dicen que en Rere y en Bucalemu habrían comenzado los jesuitas,
0: yeah,
1: de la Compañía de Jesús, a enseñarles a los cantores populares,
0: claro,
1: este tipo de interpretación, que puede ser por hay a lo divino y hay a lo humano.
0: Sí, hay a lo divino y al humano.
1: Entonces,
0: sí,
1: el adivino fundamentalmente ellos hablan del fundamento, se fundamenta fundamentalmente, perdonen la redundancia.
0: se fundamenta, está bien.
1: Con algunos aspectos del Antiguo Testamento,
0: uh-huh,
1: por ejemplo, el pecado original, Adán y Eva, etcétera, etcétera, uh-huh, y también por la adoración al Señor y a la Virgen María. De hecho, una de las fiestas más importantes que reúne a los cantores, a lo divino, es la fiesta de la Cruz de Mayo, que se celebra entre el 2 y el 3 de mayo, ¿ya? Y se celebra y se canta en la noche, en ruedecilla de cantores. Uno parte con un fundamento y siguen los demás cantando respecto a lo que dice el anterior. Y esto se canta con cuartetas y con décimas.
0: ¡Qué belleza, qué belleza!
1: Entonces, es muy importante el canto a lo divino, porque de alguna manera refleja la devoción de gente muy humilde. Algunos cantores no saben leer ni escribir. Bueno, eso era antes, hoy día ya prácticamente todo el mundo sabe leer y escribir. Y algunos anotan en cuadernos, digamos, que son históricos. Hay cuadernos que tienen ya 100 años, digamos, donde han ido repitiendo o han ido componiendo sus propias, digamos, cuartetas y sus propias décimas, sus propios versos, en el fondo, destinados a este tipo de devoción.
0: El canto a lo divino, a lo humano, ¿uno dónde lo puede encontrar, buscar? Pienso yo en Santiago, en Apuleo, Pirque, si uno se va. No están escuchando de todo Chile en todo caso, pero norte, sur, si nos puede dar una geografía.
1: Bueno, en el norte yo diría que esto parte por allá, por La Serena, ¿no? Ya. Más al norte no hay.
0: No, ya.
1: Y ahí se hace dos cosas. Primero está el canto humano, el canto lo divino. Y en algunas iglesias, cuando cantan los cantores, tapan el altar y viene un fenómeno insólito. Uh-huh. Por ejemplo, lo vi en Illapel. Tapan el altar y comienzan unos bailes llamados danzas y lanchas,
0: uh-huh,
1: que lo hacen dentro de la iglesia, digamos.
0: Claro.
1: Cuando están los cantores.
0: ¿Como tipo baile chino
1: son bailes de parejas, sino que cada uno en forma individual danzan estas lanchas que también lo hacen cuando hay algún muerto. Fundamentalmente en el Valle del Choapa. En Huentelauquén me tocó ver cómo le bailaban a un muerto. Pero no es de pareja, es simplemente un hombre o una mujer se pone a bailar y los cantores le tocan estas canciones o estos temas, digamos, que son temas de una vez naranja inglés, no, ¿cómo es el idioma francés? Naranja inglés, no baila usted, qué sé yo. Tiene una serie que en este momento no me acuerdo realmente, pero uno puede encontrar este tipo de manifestaciones. Ahora, bueno, ya bajando al sur tú te puedes encontrar con muchas cosas, pero lo más significativo en esto, yo diría, es el que dicen a mí, no me consta, dicen que en algunas poblaciones periféricas de Santiago hoy día, cuando muere
0: Puente
1: una abuelita,
0: Alto,
1: no necesariamente poblaciones, no quisiera,
0: no comuna, pero
1: en Puente Alto tú te encuentras con cantores,
0: por eso yo quería yo pensaba en cantores lo divino y lo humano.
1: Quiero hablar de esa, de qué,
0: del angelito
1: que es tan importante, que ha sido tan importante, porque no le pueden llorar al angelito, porque si llora el angelito no puede subir al cielo. Entonces es una fiesta religiosa, popular, en torno a un personaje que está destinado a irse al cielo. Por eso nadie puede llorar. Y todos tienen que estar contentos, incluso la madre, porque ahí están celebrando que el angelito se va a ir al cielo.
0: A diferencia de antes, en que el angelito, el niño, la niña, se ponía, digamos, rodeado de flores en un altar doméstico y la gente le cantaba, hoy en día está en un pequeño ataúd blanquito, por ejemplo, en el living, una cosa
1: sí,
0: así.
1: Sí, porque Sí. Antiguamente, decía, por ejemplo, el año 20.
0: Sí.
1: El año 20, leyendo a Joaquín Eva Barbella, decía, es dramático cómo las góndolas, en aquella época no habían micro, habían góndolas.
0: Sí.
1: Uno ve, cuando va hacia el cementerio, cómo trabajadores, obreros, gente de clase, de sectores carenciados, llevan su guagua muerta envuelta en papel de diario.
0: Oh, qué impresionante.
1: Era, es que la pobreza en Chile era horrorosa. Uh-huh. Fíjate tú, no voy a dar el nombre del ministro de aquella época, un ministro, Pedro Aguirre Cerda, escribe un libro que se llama La realidad médico-social en Chile, 1939.
0: Sí, eso te iba a decir, los años 30.
1: Uh-huh. Claro. Y dice, Chile es el país que tiene la mayor mortalidad infantil en el mundo. 9 de cada 10 niños no alcanzan a llegar a los 10 años.
0: Qué impresionante.
1: Era una cosa dramática. Fíjense ustedes, distinguidos auditores, que el año 1910, el año del centenario,
0: sí,
1: Chile era un país, aparentemente, todavía no teníamos el problema del salitre, habíamos conquistado...
0: Era como nuevo rico un poco.
1: Claro.
0: Sí, sí, sí.
1: Pero la gente tenía como promedio de edad 22 años. Ese es el promedio de vida. ¿Y por qué? Porque eran tantas las pestes que nos afectaban, y por eso hay algunos santos que son expertos en pestes.
0: Sí.
1: Pero bueno, no vamos a hablar de eso porque si no lo terminaríamos nunca. Que ¿cómo se llama?
0: Que creo que San Roque, experto en peste, tú que ahí ver.
1: San Roque, San Saturnino.
0: Sí, Saturnino, sí, varios.
1: Hay otros que sí. ya se han olvidado, pero sí. San Saturnino es muy importante, tiene una tremenda parroquia y muy importante. Y acá en Santiago.
0: Pero también, ya.
1: En el barrio Yungay, ahí está San Saturnino. Sí. Y en el mismo barrio. No, me estoy yendo al tema, pero. En el mismo barrio Yungay.
0: Después otro día agregamos un programa sobre el barrio Yungay, pero bueno.
1: Ah, sí, por
0: la mortalidad infantil y el angelito.
1: ¿Mm? Oye, entonces sí. La gente se moría por las pestes. Fíjate que las pestes causaban más muertes que las guerras que tuvimos, la guerra civil del 91 y la guerra del Pacífico. Mucho más gente murió por causa de la viruela. Gracias a Dios que se inventó
0: la vacuna
1: contra la
0: viruela.
1: Y desde el año 65 ya no tenemos niños con viruela. Uh-huh. Pero tuvimos una cantidad de niños que se morían por la viruela. Otros que eran, y también gracias a Dios, por la poliomielitis, que era una cosa muy frecuente.
0: Sí.
1: Entonces,
0: polio.
1: Estábamos llenos de enfermedades en aquella época, y gracias a Dios hemos logrado sobrevivir. En aquella época la iglesia era muy, muy, muy fuerte, prácticamente no había evangélicos. El año 1909 recién comienza...
0: Con Canut.
1: Juan Bautista Canut de Bon, que fue, dicen,
0: sí.
1: O sea, dicen que después volvió a la iglesia.
0: Ah, ya.
1: O sea, fue metodista. Él había sido coadjutor de los jesuitas de origen catalán, por eso viene el nombre Canuto. Algunos dicen, oye, pero eso es un nombre despectivo. Oye,
0: no,
1: cuando
0: sí,
1: uno dice
0: Canut,
1: cuando uno dice luterano, no es despectivo.
0: Claro, claro.
1: ¿Ya? Y viene de Lutero. Entonces, dicen que volvió a la iglesia, y fíjate tú que él era metodista. Y estaba, por ejemplo, en la zona de La Serena, donde nació Radio María.
0: Uh-huh.
1: En La Serena, Coquimbo y Ovalle, hay iglesias metodistas, pero no han crecido, solamente se queda la familia que fueron convertidas por Juan Bautista Canut de Bon. Es una cosa muy rara. En cambio, el movimiento pentecostal ha crecido de una manera impresionante, pero sí, yo me he encontrado con más de algún pastor evangélico en algún santuario mariano. Y hubo una pastora muy famosa, no la voy a mencionar, que un día se me acerca, lamentablemente murió, era muy amiga mía, me dice, mira, te voy a ser franca. Sí, dime. Yo le debo a la Virgen María que mi hijo haya salido a la cárcel. ¿Cómo le digo yo? ¿Por qué? ¿Cómo es eso? Sí, me dice. Estaba mi hijo en un juicio, estaba a punto de ir a la cárcel, cuando paso por una iglesia católica, yo que soy angélica, me pongo en el altar de la Virgen y le digo, madre, o Virgen, tú fuiste madre y que tuviste un hijo y que sufriste, tú estoy sufriendo igual como sufriste, pero estoy sufriendo,
0: sí, lo mismo
1: como
0: que sufriste tú.
1: Necesito que me ayudes para que a mi hijo se lo liberen. Mira, me dijo, tú no vas a creer, pero 10 minutos después me llama mi hijo al celular y me dice, mamá, he salido libre.
0: No, impresionante.
1: Entonces me dijo, yo, y bueno, le digo, ¿por qué no volviste a la iglesia católica? No, pues me dijo, si yo
0: soy pastora.
1: Claro.
0: No, pero yo fui a perdón, como chica joven reportera, a reportear cuando Gladys Marín estaba enferma. Pero fui y al Partido Comunista, y había una romería para la Virgen de la Candelaria, en el Partido Comunista de Chile. Entonces, ahí uno ve.
1: No,
0: ¿cuál era la Virgen?
1: De Andacollo. La Virgen de Andacollo que celebra este año.
0: Yo lo vi ahí a comienzos de los 2000. Entonces, claro, esta cosa como, sí, digamos, un ensamble.
1: Realmente la Gladys Marín era muy devota a la Virgen de Andacollo, Virgen que cumple este año 350 años de que se llegó la imagen en el año 1776 y que cumple 125 años desde que fue coronada el año 1901, que fue la primera imagen de la Virgen coronada en Chile.
0: Si personas quieren como volver al tema del canto de lo divino humano, si quieren escuchar, ¿qué cultores, qué cantautores usted recomienda para escucharlo? Pueden estar en Spotify, pueden estar también en YouTube.
1: Hay tanto.
0: Uno lo busca y encuentra.
1: Sí, por ejemplo, los Madariaga, que han ganado varios concursos. Yeah. Por parte del Ministerio de la Cultura, también Astorga, Francisco Astorga, que murió lamentablemente, y hay tanto.
0: Ya, así es,
1: que
0: cosa de buscar.
1: Es cosa de buscar, sí. La verdad que hay muchos, digamos, y es que no
0: y encuentros de cultores, no quiero mencionarlo.
1: En Casablanca, sí. En Aguleo, en Loica, en Melipilla, en toda la zona central.
0: Está vivo y hay nuevas generaciones que están interpretando. Está vivo.
1: Y muy vivo, digamos. Aunque algunas veces algunos se han convertido a la iglesia evangélica y quema su guitarra. Entonces, cuando se está quemando la guitarra, como por producto del barniz, hay chisporroteo. Entonces, algunos pastores han dicho, me consta, miren cómo arranca el diablo. ¿Ya? O los diablos. Entonces, bueno, pero eso fue una parte de nuestra cultura popular. Pero en realidad el baile.
0: La quema de Judas, estoy pensando, me acordé de la quema de Judas.
1: La quema de Judas, sí. que todavía existe. Sí. Yo estuve en la quema de Judas ahora en el. ¿Cómo se llama? En un cerro en Valparaíso. También se quema.
0: ¿Cerro la pólvora?
1: No, sí.
0: pero la quema de Judas también es parte de esta cerca.
1: Sí,
0: ¿no?
1: También sí. La quema de Judas se hace incluso en el Cerro Castillo, en Villa del Mar.
0: Mire usted.
1: Así que, claro, en algunas partes se ha prohibido.
0: Claro, pero muchas veces se usaba para monigotes políticos, bueno, de tipo político. Eso yo creo que es muy antiguo, desde la época del barroco.
1: Es muy, muy antiguo, sí, la quema de Judas es muy, muy antigua. Y en Playa Ancha estuve, en la Plaza Waddington este año. Y ahí tenían como monigote a un ministro.
0: Claro, claro.
1: De Hacienda.
0: Claro, imagínese, ¿no?
1: Pero es una
0: fiesta popular también.
1: Popular, claro, que ha sido. Después de Vaticano II empezó a decaer. Pero aún se mantiene, y se mantiene, digamos, en muchos lugares, y fundamentalmente en el litoral, en Valparaíso y en Viña del Mar.
0: Mire, qué increíble. Vámonos a una pausa musical.
1: Vamos.
0: Y ya volvemos. El próximo bloque va a ser sobre bailes religiosos. Vamos con ellos.
1: Vamos con los bailes religiosos. Son tan importantes los bailes religiosos.

0: Y aquí estamos de vuelta, querida familia, con nuestro Juan Guillermo Prado. Juan Guillermo, ¿desde cuánto que estás estudiando toda esta materia porque te sale a flor de piel? ¿Cuántos años llevas en esto? ¿Cuántas décadas? Te lo voy a preguntar.
1: Muchas décadas, no quiero saber cuántas,
0: tengo la canción de la señora de las cuatro décadas, ¿no?
1: Yo fíjate, yo soy serenense.
0: ¿Ya?
1: Y siempre me he preguntado por qué me interesó el tema del baile religioso.
0: Claro.
1: Y yo creo que, de alguna manera, cuando yo era muy chico allá en mi tierra natal, vi más de algún baile religioso y se me quedó impregnado. Se
0: Como
1: me
0: un niño
1: quedó,
0: chico que le asombraba estos
1: claro,
0: disfraces.
1: pero no me acordaba, fíjate. Nunca me acuerdo de haber visto algún baile religioso, pero siempre me he preguntado por qué este interés. Y claro, en La Serena, en Coquimbo, en Ovalle, en todo el norte chico, el baile religioso es lo más importante en materia de las festividades, porque ya en 1590 aparece el primer baile religioso en Andacollo, ¿ya? Que es el baile chino. Y cuando yo digo chino, no quiere decir que vengan de la China, queridos auditores. Es por chino, es una palabra que significa sirviente o servidor en idioma quechua, ¿ya? De
0: Claro,
1: ahí
0: cuando se
1: viene.
0: habla de la China, por ejemplo, también cuando el otro día me ofrecieron, yo te puedo prestar un vestido de chinita. Claro, un vestido de chinita no es oriental, sí,
1: Claro, que es el
0: sí.
1: vestido clásico en la hueca. Entonces, aparece primero el baile chino, luego aparece el baile turbante, ¿ya?
0: Ya
1: También
0: es,
1: en Andacollo,
0: sí.
1: porque ahí Andacollo ha sido el centro fundamentalmente de los bailes religiosos. Luego vienen los danzantes, ya por fin del siglo XVIII. Y ahí esos tres bailes, en 1910, iban 10 bailes a Andacollo, 10 bailes religiosos. Ricardo Lapchan,
0: Sí,
1: un
0: escritor,
1: famoso
0: famoso
1: escritor, un
0: recopilador,
1: antropólogo de origen
0: sí.
1: inglés, escribe sobre los bailes religiosos de Andacollo y dice: las luces del progreso, la cultura, la civilización, van a hacer desaparecer
0: Esto es baile.
1: estas expresiones. Y por eso estoy escribiendo, para que las futuras generaciones sepan que hubo en algún momento bailes religiosos en este país. Bueno, ¿qué ocurre hoy día? Hoy día a Andacollo, de esos 10 bailes religiosos en 1910, hoy día van más de 150 bailes religiosos. Entonces, en vez de ir desapareciendo este fenómeno, ha ido creciendo, como ocurre con la fiesta de Guasimó. O sea, nuestra religión, y eso que hemos. Por eso te digo, a mí las estadísticas no las creo. ¿Y por qué no las creo? Porque, curiosamente, en materia de religión popular, en vez de ir desapareciendo, va creciendo. O sea, no puede ser posible que Andacollo llegue en 300.000 personas. El día 26 de diciembre, que es el día de Navidad,
0: Con ese calor.
1: muchos abandonan su familia por ir a Andacollo. Entonces, y con un calor,
0: Sí, po.
1: olvídate, tremendo. Entonces, yo digo, ¿qué pasa? ¿Por qué este fenómeno sigue creciendo? Y lamentablemente, a mi juicio, la Iglesia no le ha dado la importancia que tiene. No apoyan estos fenómenos en algunas partes, en otras sí los apoyan. Pero en general, hay poco apoyo. Bueno, pero
0: El
1: estos
0: baile
1: son
0: chino, sí.
1: los bailes de Andacollo. Pero en La Tirana se da otro fenómeno distinto. El santuario de La Tirana se construye por allá después de la Guerra del Pacífico. ¿Por qué se construye? Para chilenizar esa zona.
0: Claro.
1: Y lo mejor era la Virgen del Carmen, porque esa zona se chilenizara. ¿Por qué? Porque había muchos santuarios de origen peruano y boliviano.
0: Claro,
1: Por
0: hasta
1: ejemplo,
0: Virgen de la Merced. ¿Ah?
1: también.
0: Bueno.
1: Bueno, entonces, Santa Rosa de
0: Sí, Santa
1: Lima,
0: Rosa de
1: San
0: Lima.
1: Andrés,
0: Sí.
1: el señor de Humagata, el señor de Miñemiñe,
0: Ah, ya,
1: eran los
0: claro.
1: santuarios de carácter peruano y boliviano. Entonces construyen el santuario de La Tirana en 1816, y los primeros bailes religiosos que llegan no son precisamente bailes chinos, chilenos. En 1907, en Paposo, una localidad que acaba de ser casi destruida por el aluvión que hubo, había un grupo de mineros andacollinos. Y dicen: oye, tenemos que ir a celebrar a la Virgen, pero ¿dónde podemos ir si estamos tan re lejos de Andacollo? Entonces alguien dijo: pues vámonos a La Tirana. Y ahí, en el año 7, llega el primer baile religioso con la bandera de Chile. Y hasta el día de hoy, el único baile que puede sacar a la Virgen es el baile chino.
0: Increíble. Esto son, cuando tú hablas de hay bailes chinos aquí, se trata de familias enteras,
1: Entera, familias, barrios enteros,
0: barrios en el fondo. Aquí también hay ensayos anuales, encuentros, hay de todo.
1: hay de todo. Bueno, y después, bueno, después empezaron a llegar los bailes o surgieron en Iquique producto del cine, los bailes Pieles Rojas. Mm. El año 60 aproximadamente llega la Diablada Oruro. Mm. Y ahí se ha ido diversificando, hay una cantidad de bailes árabes, marinos, guaso, hay de todo.
0: Pieles Rojas pregunta, a propósito de toda esta migración, ¿no? Por ejemplo, haitiana, colombiana, venezolana, ¿se han sumado a estos bailes chinos o estos siguen?

0: trató de atacar a la Virgen con una piedra, ve la imagen de la Virgen, y hasta el día de hoy estos 2 centímetros por lado, digamos, nadie sabe cuál es el origen. Se ha tratado de investigar y no se sabe. Entonces es muy importante. Bueno, hoy día los bailes religiosos están ya saliendo de donde eran típicos, el norte grande, el norte chico, y hoy día en el santuario de Maipú llegan bailes religiosos, y más al sur también.
1: Yo, por ejemplo, otro día fui a una gruta de Lourdes el día 12 de febrero en el sector, en el Valle de Aconcagua, y ahí también habían bailes religiosos.
0: El 11 de febrero, ¿no?
1: El 11, perdón. El 12, Fundación de Santiago.
0: Sí, y el 12, no, fíjate que es muy importante el tema de la Fundación de Santiago, porque hay una cosa que los historiadores han omitido, y eso me da una pica espantosa.
1: ¿Qué cosa?
0: Por ejemplo, todo el mundo habla que la Inés de Suárez salvó a Santiago de Chile el 11 de septiembre, cuando atacó, de 1541, cuando atacó Michimalongo Santiago.
1: Cortó 7 cabezas.
0: Pero nadie recuerda o quiere recordar que el Jerónimo Vivar, un cronista que viene con Pedro Valdivia, uh-huh, y que hace una relación de la historia de Chile muy interesante, dice, Santiago se salvó por el apóstol Santiago, que se lo vieron en una cabalgadura brillante atacando a los indios. Eso en ninguna historia de Chile sale. Y el primer cronista que vino a Chile, Jerónimo Vivar, lo dice. Entonces, el apóstol Santiago ha sido muy, muy importante y es muy desconocido. Hoy día hay una parroquia en Santiago de Chile que lo recuerda.
1: Claro, pero es que ese relato, yo primera vez que lo oigo, nadie lo dice. O sea, siempre se dice que Santiago se salvó por la bravía, esta mujer que cortó 7 cabezas.
0: No, mira, mejor ni te cuento esta mujer, porque te puedo contar cosas insólitas que no quiero escandalizar a nuestros auditores. Pero... ahí tenemos, por ejemplo, cómo el apóstol Santiago ha sido omitido y olvidado. Yo entiendo por qué. Porque era el fiel representante
1: de la hispanidad.
0: Sí. Sin embargo, curiosamente, a pesar de que Santiago se llama Santiago, qué sé yo, en el Norte Grande hay una decena de santuarios dedicados al apóstol Santiago.
1: ¡Ah, qué increíble!
0: ¿Y por qué? No, aquí no viene a creer, sino que el dios Illapa, el dios del trueno, uh-huh, fue reemplazado por Santiago Apóstol, a quien Jesús le dijo, tú eres hijo del trueno.
1: Claro, exactamente, tenía, parece que un temperamento muy fuerte, sí.
0: Y bueno, y al apóstol Santiago se le aparece por primera vez la Virgen, aún viva, el año 40 en Zaragoza, y ahí viene la docena de la Virgen del Pilar.
1: El Pilar, claro, la Pilarcica,
0: la Pilarica. Entonces, ha sido muy importante el apóstol Santiago y ha sido muy olvidado. Hoy día, incluso... En Chiloé, que se acaba de incorporar Chiloé hace 200 años a nuestro territorio, se funda como Nueva Galicia, se le llama, que era donde está el santuario del apóstol Santiago. Y la primera ciudad que se funda fue Santiago de Castro en 1765. O sea, Santiago, y en Chiloé también lo olvidaron. No hay ni una fiesta dedicada al apóstol Santiago.
1: ¡Qué increíble!
0: En Castro. La parroquia se llama precisamente del apóstol Santiago, pero ya nadie se acuerda de eso porque la han denominado San Francisco. ¿Ya?
1: Solamente quiero repasar que México es la Nueva España, sí. Colombia es la Nueva Granada, nosotros somos el nuevo extremo.
0: Y Chiloé es la Nueva Galicia.
1: ¿Y Perú? ¿Qué lo que era? No tienen un nuevo nada, Nueva Cataluña, no.
0: Lima de los Virreyes, ¿no?
1: Y por ejemplo, Argentina, el Río de la Plata, no.
0: Mar del Plata, el Virreinato, Mar del Plata.
1: No, una nueva nada, no. Porque no, también, sí. Por ejemplo, estoy pensando en Boalta, en el norte está Nueva Ámsterdam, que después fue Nueva York,
0: claro,
1: porque eran colonizadas por holandeses.
0: Exactamente.
1: Pero entretenido que somos...
0: Bueno, pero también tú sabes que los holandeses nos atacaron, llegaron a Valdivia a fines del siglo XVIII.
1: Es que habían piratas holandeses también.
0: Muchos piratas holandeses, sí. Y ellos trataron de quedarse con la zona de Valdivia.
1: Ah, qué increíble.
0: Estuvieron 6 meses, pero finalmente...
1: No pudieron.
0: Así que... pero bueno.
1: Y estos bailes chinos... También, ¿qué recomienda nuestro querido Juan Guillermo para estas fiestas patrias? De repente, ¿se pueden ver bailes chinos en las fiestas patrias o solamente para bailes religiosos?
0: Bueno, mira, todas las semanas, todos los fines de semana en algún lugar hay alguna fiesta religiosa.
1: Ya.
0: Tengo entendido que el 15 de septiembre es la Virgen de los Dolores.
1: Ya.
0: No tiene tanta devoción, pero seguramente en algún lugar se está... Para estas fiestas patrias va a haber algún tipo de
1: celebración.
0: De celebración, con bailes chinos o con... Si la Virgen de los Dolores, tal vez con cantores populares, cantores a lo divino que le van a cantar, a los 7 dolores de la Virgen. Pero siempre hay alguna festividad en algún lugar de Chile.

0: Estos bailes tienen esas coreografías, tienen que ver con las coreografías de los pueblos prehispánicos o también con coreografías, por ejemplo, pienso yo, ligadas al mundo hispano-ibérico o quizás hebreo. Por ejemplo, siempre se ha danzado frente a la deidad, porque uno ve que los pueblos antiguos siempre danzaban.
1: Salomón,
0: o sea, el mundo hebreo también danzaba
1: El mundo hebreo siempre ha danzado, incluso los matrimonios hay unos bailes impresionantes.
0: Sí.
1: Pero lo importante es lo siguiente, más que el origen es la devoción.
0: Mm.
1: O sea, cómo... el padre Joaquín Allende hablaba de la gratuidad del pueblo chino. ¿Por qué gratuidad? Porque gastan lo que no tienen en trajes, en viajes. Nadie les paga nada. Mm. Algunas municipalidades hoy día están poniéndose generosas y financian el viaje, el baile tanto, porque también al alcalde le conviene. Pues
0: claro, lógico.
1: Pero
0: viste,
1: en
0: muy
1: general,
0: bien.
1: La gente en Chile, por esta devoción, gasta plata que no tiene. Y nadie reconoce eso. Y yo creo que es muy importante de señalar que nuestra religión popular tiene un componente económico muy fuerte. Que es
0: los
1: muy,
0: trajes
1: muy,
0: son bellísimos, las telas.
1: Bello
0: los,
1: y caro.
0: Sí, pues carísimo.
1: Pero muy caro,
0: Uno
1: muy caro.
0: Los ve y
1: muy,
0: se da
1: muy,
0: cuenta
1: muy caro.
0: Muy caro.
1: Así que, no, pero eso digamos que hace que la gente gaste y viaje y, porque no un solo viaje, si yo estoy en Iquique tengo que viajar a Tirana y si me baila también puedo ir al día 10 de agosto que acaba de pasar a la fiesta de San Lorenzo, que fue antes del, por suerte, antes de la aluvión, y ahí
0: la
1: estaban felices en el pueblo de Huara con la fiesta de San Lorenzo, patrono de los mineros, que incluso trataron de hacerlo como día feriado y lamentablemente
0: no resultó, pero
1: no
0: bueno.
1: Resultó.
0: Pero mira, pero... Juan Guillermo, ha sido un gustazo, tenemos que irnos despidiendo, creo que nos toca, pero kilos que hablar. O sea, horas
1: siempre,
0: podríamos hablar,
1: siempre,
0: querida familia,
1: seguro.
0: Pero tenemos que rezar el rosario acá en Radio María. Pero bueno, ya te vamos a invitar otra vez, ya te vamos a tener con nosotros otro día en esta voz del atardecer. Y nos despedimos, Juan Guillermo.
1: Bueno,
0: súper agradecido.
1: Oye, gracias por la invitación, la verdad que he estado feliz hablando de la devoción de nuestro pueblo, que es una cosa tan importante.
0: Es un tesoro que está vivo.
1: Que está vivo y que a veces es desconocido. Por distintas razones, pero porque de repente la gente se pone intelectual, pues entonces dice, no, esto de pueblo, un poco lo desechemos.
0: Eso siempre es un fenómeno que siempre ha pasado. Es un fenómeno que siempre ha pasado.
1: Pero qué bueno que Radio María se preocupe de estas manifestaciones de nuestro pueblo que son tan, tan importantes.
0: Así es, entonces, bueno, el llamado es a despedirnos y sigue con nosotros aquí en Radio María, que es una buena señal para Chile. Chao, chao.
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2: 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Hoy, 14 de septiembre, recordamos a la exaltación de la Santa Cruz. La fiesta del triunfo de la Santa Cruz se hace en recuerdo de la recuperación de la Santa Cruz obtenida en el año 614 por el emperador Heraclio, quien la logró rescatar de los persas que se la habían robado de Jerusalén. Al llegar de nuevo la Santa Cruz a Jerusalén, el emperador dispuso acompañarla en solemne procesión, pero vestido con todos los lujos ornamentales reales, y de pronto se dio cuenta de que no era capaz de avanzar. Entonces el arzobispo de Jerusalén, Zacarías, le dijo: «Es que todo ese lujo de vestidos que lleva están en desacuerdo con el aspecto humilde y doloroso de Cristo cuando iba cargando la cruz por esas calles». Entonces el emperador se despojó de su manto de lujo y de su corona de oro, y descalzo empezó a recorrer así las calles y pudo seguir en la piadosa procesión. Nosotros recordamos con mucho cariño y veneración la Santa Cruz, porque en ella murió nuestro Redentor Jesucristo, y con las 5 heridas que allí padeció pagó Cristo nuestras inmensas deudas con Dios y nos consiguió la salvación. Se cuenta que a San Antonio Abad, en el año 300, le sucedió que el demonio lo atacaba con terribilísimas tentaciones, y cuentan que un día, angustiado por tantos ataques, se le ocurrió hacerse la señal de la cruz, y el demonio se alejó. En adelante, cada vez que le llegaban los ataques diabólicos, el santo hacía la señal de la cruz y el enemigo huía. Y dicen que entonces empezó la costumbre de hacer la señal de la cruz para librarse de males. Cuando Nuestra Señora se le apareció por primera vez a Santa Bernardita en Lourdes, la niña, al ver a la Virgen, quiso hacerse la señal de la cruz. Pero cuando llegó con los dedos frente a la cara, se le quedó paralizada la mano. La Virgen entonces hizo ella la señal de la cruz muy despacio, desde la frente hasta el pecho y desde el hombro izquierdo hasta el derecho. Y tan pronto como la Madre de Dios terminó de hacerse la señal de la cruz, a la niña se le soltó la mano y ya pudo hacerla ella también. Y con esto entendió que Nuestra Señora le había querido dar una lección, que es necesario santiguarnos más despacio y con más devoción. La Santa Cruz, para evitar nuevos robos, fue partida en varios pedazos. Uno fue llevado a Roma, otro a Constantinopla, un tercero se dejó en un hermoso cofre de plata en Jerusalén, otro se partió en pequeñísimas astillas para repartirlas en diversas iglesias del mundo entero, que se llamaron Vera Cruz, Verdadera Cruz.
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5: Hoy recordamos a Manuel Larraín Errázuriz, exponente de las inquietudes sociales latinoamericanas por la paz, el desarrollo, forjador de la Conferencia Episcopal CELAM, teólogo y exponente de la renovación litúrgica. Monseñor Manuel Larraín Errázuriz nació en Santiago el 17 de diciembre de 1900. Hizo sus estudios primarios y secundarios en el Colegio San Ignacio, luego estudió en la Escuela de Derecho de la Universidad Católica de Chile. Egresado de leyes, ingresó al Seminario Pontificio de Santiago, donde cursó filosofía. De allí fue enviado a Roma a estudiar los cursos de teología en la Universidad Gregoriana. En Roma, el 16 de abril de 1927, se ordenó sacerdote. Regresó a Chile y fue profesor de Historia de la Iglesia y padre espiritual del Seminario Pontificio de Santiago. Pasó después a la Universidad Católica de Santiago, donde tuvo a su cargo las clases de Cultura Católica y se dedicó especialmente a la atención espiritual de los estudiantes de Medicina. Llegó a ser prorrector de la Universidad Católica de Chile hasta 1938. El 7 de mayo de 1938 fue nombrado obispo y el 21 de enero de 1939, por renuncia del ya anciano obispo Silva Cotapos asumió como obispo de Talca. Tuvo destacada participación en la fundación del Consejo Episcopal Latinoamericano, CELAM, siendo elegido primer vicepresidente en su primera directiva y en 1964 designado presidente hasta su muerte. Durante muchos años fue secretario de la Comisión Permanente del Episcopado Chileno y presidente de la Comisión del Episcopado para el Apostolado Laico. Tuvo especial participación en congresos latinoamericanos de Acción Católica y en los dos congresos mundiales del Apostolado Laico en Roma. En su diócesis, su obra se puede cuantificar a través de la creación de muchas nuevas parroquias, la construcción de capillas, templos, centros sociales, poblaciones, casas de vacaciones, escuelas, etcétera, que pasan de 80. Llevó a Talca 10 congregaciones de religiosos y religiosas y 14 sacerdotes extranjeros. Ordenó a más de 30 sacerdotes de la diócesis. Todavía se recuerda con cariño su campaña pública para dotar a Talca de la flamante catedral actual. Pudiendo verse arrinconado en su ambiente acomodado, se hizo hombre universal, a quien le preocupaba tanto el problema de un hombre humilde del campo o de la ciudad, como la pérdida de un pariente o la dificultad del hombre público importante. De allí también su amistad y diálogo con hombres de talla internacional. Todas estas exposiciones fueron avaladas por una rica y profunda experiencia que lo llevó a iniciar la reforma agraria en Chile, entregando el fondo los silos de Pirque, con lo cual practicó su aporte a la reforma de estructuras necesarias en nuestra patria. Su gran prestigio internacional lo obligó a ser permanente viajero en sus últimos años. Constantemente en el camino podía estar un día en Europa y luego en cualquier pequeño poblado de su diócesis. Estas características de su vida lo marcaron y envolvieron en el momento de su muerte. El 22 de junio de 1966 fallece en un accidente automovilístico en el camino desde Santiago hasta Talca, frente a la localidad de Rosario en la Sexta Región, cuando regresaba a su diócesis amada, junto a los hombres de su tierra, a los cuales consagró su vida y por cuya iglesia se entregó.
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0: 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Radio María te indica la hora.
1: Son las 19 horas en punto.
2: Querida familia de Radio María, los invitamos a rezar juntos el Santo Rosario. Que la Santísima Virgen nos implore el don del Espíritu de Cristo resucitado, para que Él nos enseñe a caminar juntos como el pueblo de Dios.

0: Hijo y del Espíritu Santo.
1: Amén.
0: Te invitamos a meditar juntos los misterios gozosos. En ellos se entrelazan el gozo por la encarnación del Verbo y la angustia por el Hijo perdido. Que María nos enseñe a vivir gozosamente nuestra vida cristiana, no exenta de preocupaciones y angustias, pero también colmada de alegrías.
2: Primer misterio gozoso, la encarnación del Hijo de Dios.

0: Del Evangelio de San Lucas. El ángel le dijo: No temas, María, porque Dios te ha favorecido. Concebirás y darás a luz un hijo, y le pondrás por nombre Jesús. Padre nuestro que estás en el cielo, santificado sea tu nombre. Venga a nosotros tu reino, hágase tu voluntad en la tierra como en el cielo.
1: Danos hoy nuestro pan de cada día, perdona nuestras ofensas, como también nosotros perdonamos a los que nos ofenden. No nos dejes caer en la tentación y líbranos del mal. Amén.
0: Dios te salve María, llena eres de gracia, el Señor es contigo. Bendita tú eres entre todas las mujeres y bendito es el fruto de tu vientre, Jesús.
1: Santa María, Madre de Dios, ruega por nosotros pecadores, ahora y en la hora de nuestra muerte. Amén.
0: Dios te salve María, llena eres de gracia, el Señor es contigo. Bendita tú eres entre todas las mujeres y bendito es el fruto de tu vientre, Jesús.
1: Santa María, Madre de Dios, ruega por nosotros pecadores, ahora y en la hora de nuestra muerte. Amén.
0: Dios te salve María, llena eres de gracia, el Señor es contigo. Bendita tú eres entre todas las mujeres y bendito es el fruto de tu vientre, Jesús.
1: Santa María, Madre de Dios, ruega por nosotros pecadores, ahora y en la hora de nuestra muerte. Amén.
0: Dios te salve María, llena eres de gracia, el Señor es contigo. Bendita tú eres entre todas las mujeres y bendito es el fruto de tu vientre, Jesús.
1: Santa María, Madre de Dios, ruega por nosotros pecadores, ahora y en la hora de nuestra muerte. Amén.
0: Dios te salve María, llena eres de gracia, el Señor es contigo. Bendita tú eres entre todas las mujeres y bendito es el fruto de tu vientre, Jesús.
1: Santa María, Madre de Dios, ruega por nosotros pecadores, ahora y en la hora de nuestra muerte. Amén.
0: Dios te salve María, llena eres de gracia, el Señor es contigo. Bendita tú eres entre todas las mujeres y bendito es el fruto de tu vientre, Jesús.
1: Santa María, Madre de Dios, ruega por nosotros pecadores, ahora y en la hora de nuestra muerte. Amén.
0: Dios te salve María, llena eres de gracia, el Señor es contigo. Bendita tú eres entre todas las mujeres y bendito es el fruto de tu vientre, Jesús.
1: Santa María, Madre de Dios, ruega por nosotros pecadores, ahora y en la hora de nuestra muerte. Amén.
0: Dios te salve María, llena eres de gracia, el Señor es contigo. Bendita tú eres entre todas las mujeres y bendito es el fruto de tu vientre, Jesús.
1: Santa María, Madre de Dios, ruega por nosotros pecadores, ahora y en la hora de nuestra muerte. Amén.
0: Dios te salve María, llena eres de gracia, el Señor es contigo. Bendita tú eres entre todas las mujeres y bendito es el fruto de tu vientre, Jesús.
1: Santa María, Madre de Dios, ruega por nosotros pecadores, ahora y en la hora de nuestra muerte. Amén.
0: Dios te salve María, llena eres de gracia, el Señor es contigo. Bendita tú eres entre todas las mujeres y bendito es el fruto de tu vientre, Jesús.
1: Santa María, Madre de Dios, ruega por nosotros pecadores, ahora y en la hora de nuestra muerte. Amén.
0: Gloria al Padre, y al Hijo, y al Espíritu Santo.
1: Como era en el principio, ahora y siempre, por los siglos de los siglos. Amén.
2: Segundo misterio gozoso, la visitación de Nuestra Señora a su prima Santa Isabel.

0: Del Evangelio de San Lucas. Apenas éste oyó el saludo de María, el niño saltó de alegría en su seno, e Isabel, llena del Espíritu Santo, exclamó: Tú eres bendita entre todas las mujeres, y bendito es el fruto de tu vientre.
1: Padre nuestro que estás en el cielo, santificado sea tu nombre. Venga a nosotros tu reino, hágase tu voluntad en la tierra como en el cielo.
0: Danos hoy nuestro pan de cada día, perdona nuestras ofensas como también nosotros perdonamos a los que nos ofenden. No nos dejes caer en la tentación y líbranos del mal. Amén.
1: Dios te salve María, llena eres de gracia, el Señor es contigo. Bendita tú eres entre todas las mujeres, y bendito es el fruto de tu vientre, Jesús.
0: Santa María, Madre de Dios, ruega por nosotros, pecadores, ahora y en la hora de nuestra muerte. Amén.
1: Dios te salve María, llena eres de gracia, el Señor es contigo. Bendita tú eres entre todas las mujeres, y bendito es el fruto de tu vientre, Jesús.
0: Santa María, Madre de Dios, ruega por nosotros, pecadores, ahora y en la hora de nuestra muerte. Amén.
1: Dios te salve María, llena eres de gracia, el Señor es contigo. Bendita tú eres entre todas las mujeres, y bendito es el fruto de tu vientre, Jesús.
0: Santa María, Madre de Dios, ruega por nosotros, pecadores, ahora y en la hora de nuestra muerte. Amén.
1: Dios te salve María, llena eres de gracia, el Señor es contigo. Bendita tú eres entre todas las mujeres, y bendito es el fruto de tu vientre, Jesús.
0: Santa María, Madre de Dios, ruega por nosotros, pecadores, ahora y en la hora de nuestra muerte. Amén.
1: Dios te salve María, llena eres de gracia, el Señor es contigo. Bendita tú eres entre todas las mujeres, y bendito es el fruto de tu vientre, Jesús.
0: Santa María, Madre de Dios, ruega por nosotros pecadores, ahora y en la hora de nuestra muerte. Amén.
1: Dios te salve María, llena eres de gracia, el Señor es contigo. Bendita tú eres entre todas las mujeres, y bendito es el fruto de tu vientre, Jesús.
0: Santa María, Madre de Dios, ruega por nosotros pecadores, ahora y en la hora de nuestra muerte. Amén.
1: Dios te salve María, llena eres de gracia, el Señor es contigo. Bendita tú eres entre todas las mujeres, y bendito es el fruto de tu vientre, Jesús.
0: Santa María, Madre de Dios, ruega por nosotros pecadores, ahora y en la hora de nuestra muerte. Amén.
1: Dios te salve María, llena eres de gracia, el Señor es contigo. Bendita tú eres entre todas las mujeres, y bendito es el fruto de tu vientre, Jesús.
0: Santa María, Madre de Dios, ruega por nosotros pecadores, ahora y en la hora de nuestra muerte. Amén.
1: Dios te salve María, llena eres de gracia, el Señor es contigo. Bendita tú eres entre todas las mujeres, y bendito es el fruto de tu vientre, Jesús.
0: Santa María, Madre de Dios, ruega por nosotros pecadores, ahora y en la hora de nuestra muerte. Amén.
1: Dios te salve María, llena eres de gracia, el Señor es contigo. Bendita tú eres entre todas las mujeres, y bendito es el fruto de tu vientre, Jesús.
0: Gloria a Santa María, Madre de Dios, ruega por nosotros pecadores, ahora y en la hora de nuestra muerte. Amén.

0: Del Evangelio de San Lucas. María dio a luz a su hijo primogénito, lo envolvió en pañales y lo acostó en un pesebre, porque no había lugar para ellos en el albergue. Padre nuestro que estás en el cielo, santificado sea tu nombre. Venga a nosotros tu reino, hágase tu voluntad en la tierra como en el cielo.
1: Danos hoy nuestro pan de cada día, perdona nuestras ofensas, como también nosotros perdonamos a los que nos ofenden. No nos dejes caer en la tentación y líbranos del mal. Amén.
0: Dios te salve María, llena eres de gracia, el Señor es contigo. Bendita tú eres entre todas las mujeres y bendito es el fruto de tu vientre, Jesús.
1: Santa María, Madre de Dios, ruega por nosotros pecadores, ahora y en la hora de nuestra muerte. Amén.
0: Dios te salve María, llena eres de gracia, el Señor es contigo. Bendita tú eres entre todas las mujeres y bendito es el fruto de tu vientre, Jesús.
1: Santa María, Madre de Dios, ruega por nosotros pecadores, ahora y en la hora de nuestra muerte. Amén.
0: Dios te salve María, llena eres de gracia, el Señor es contigo. Bendita tú eres entre todas las mujeres y bendito es el fruto de tu vientre, Jesús.
1: Santa María, Madre de Dios, ruega por nosotros pecadores, ahora y en la hora de nuestra muerte. Amén.
0: Dios te salve María, llena eres de gracia, el Señor es contigo. Bendita tú eres entre todas las mujeres y bendito es el fruto de tu vientre, Jesús.
1: Santa María, Madre de Dios, ruega por nosotros pecadores, ahora y en la hora de nuestra muerte. Amén.
0: Dios te salve María, llena eres de gracia, el Señor es contigo. Bendita tú eres entre todas las mujeres, y bendito es el fruto de tu vientre, Jesús.
1: Santa María, Madre de Dios, ruega por nosotros pecadores, ahora y en la hora de nuestra muerte. Amén.
0: Dios te salve María, llena eres de gracia, el Señor es contigo. Bendita tú eres entre todas las mujeres, y bendito es el fruto de tu vientre, Jesús.
1: Santa María, Madre de Dios, ruega por nosotros pecadores, ahora y en la hora de nuestra muerte. Amén.
0: Dios te salve María, llena eres de gracia, el Señor es contigo. Bendita tú eres entre todas las mujeres, y bendito es el fruto de tu vientre, Jesús.
1: Santa María, Madre de Dios, ruega por nosotros pecadores, ahora y en la hora de nuestra muerte. Amén.
0: Dios te salve María, llena eres de gracia, el Señor es contigo. Bendita tú eres entre todas las mujeres, y bendito es el fruto de tu vientre, Jesús.
1: Santa María, Madre de Dios, ruega por nosotros pecadores, ahora y en la hora de nuestra muerte. Amén.
0: Dios te salve María, llena eres de gracia, el Señor es contigo. Bendita tú eres entre todas las mujeres, y bendito es el fruto de tu vientre, Jesús.
1: Santa María, Madre de Dios, ruega por nosotros pecadores, ahora y en la hora de nuestra muerte. Amén.
0: Dios te salve María, llena eres de gracia, el Señor es contigo. Bendita tú eres entre todas las mujeres, y bendito es el fruto de tu vientre, Jesús.
1: Santa María, Madre de Dios, ruega por nosotros pecadores, ahora y en la hora de nuestra muerte. Amén.
0: Gloria al Padre, y al Hijo, y al Espíritu Santo,
1: como era en el principio, ahora y siempre, por los siglos de los siglos. Amén.

0: Del Evangelio de San Lucas. Cuando llegó el día fijado por la ley de Moisés para la purificación, llevaron al niño a Jerusalén para presentarlo al Señor.
1: Padre nuestro que estás en el cielo, santificado sea tu nombre, venga a nosotros tu reino, hágase tu voluntad en la tierra como en el cielo.
0: Danos hoy nuestro pan de cada día, perdona nuestras ofensas, como también nosotros perdonamos a los que nos ofenden. No nos dejes caer en la tentación y líbranos del mal.
1: Dios te salve María, llena eres de gracia, el Señor es contigo. Bendita tú eres entre todas las mujeres y bendito es el fruto de tu vientre, Jesús.
0: Santa María, Madre de Dios, ruega por nosotros pecadores, ahora y en la hora de nuestra muerte. Amén.
1: Dios te salve María, llena eres de gracia, el Señor es contigo. Bendita tú eres entre todas las mujeres, y bendito es el fruto de tu vientre, Jesús.
0: Santa María, Madre de Dios, ruega por nosotros pecadores, ahora y en la hora de nuestra muerte. Amén.
1: Dios te salve María, llena eres de gracia, el Señor es contigo. Bendita tú eres entre todas las mujeres, y bendito es el fruto de tu vientre, Jesús.
0: Santa María, Madre de Dios, ruega por nosotros pecadores, ahora y en la hora de nuestra muerte. Amén.
1: Dios te salve María, llena eres de gracia, el Señor es contigo. Bendita tú eres entre todas las mujeres, y bendito es el fruto de tu vientre, Jesús.
0: Santa María, Madre de Dios, ruega por nosotros pecadores, ahora y en la hora de nuestra muerte. Amén.
1: Dios te salve María, llena eres de gracia, el Señor es contigo. Bendita tú eres entre todas las mujeres, y bendito es el fruto de tu vientre, Jesús.
0: Santa María, Madre de Dios, ruega por nosotros pecadores, ahora y en la hora de nuestra muerte. Amén.
1: Dios te salve María, llena eres de gracia, el Señor es contigo. Bendita tú eres entre todas las mujeres, y bendito es el fruto de tu vientre, Jesús.
0: Santa María, Madre de Dios, ruega por nosotros pecadores, ahora y en la hora de nuestra muerte. Amén.
1: Dios te salve María, llena eres de gracia, el Señor es contigo. Bendita tú eres entre todas las mujeres, y bendito es el fruto de tu vientre, Jesús.
0: Santa María, Madre de Dios, ruega por nosotros pecadores, ahora y en la hora de nuestra muerte. Amén.
1: Dios te salve María, llena eres de gracia, el Señor es contigo. Bendita tú eres entre todas las mujeres, y bendito es el fruto de tu vientre, Jesús.
0: Santa María, Madre de Dios, ruega por nosotros pecadores, ahora y en la hora de nuestra muerte. Amén.
1: Dios te salve María, llena eres de gracia, el Señor es contigo. Bendita tú eres entre todas las mujeres, y bendito es el fruto de tu vientre, Jesús.
0: Santa María, Madre de Dios, ruega por nosotros pecadores, ahora y en la hora de nuestra muerte. Amén.
1: Dios te salve María, llena eres de gracia, el Señor es contigo. Bendita tú eres entre todas las mujeres, y bendito es el fruto de tu vientre, Jesús.
0: Gloria, Santa María, Madre de Dios, ruega por nosotros pecadores, ahora y en la hora de nuestra muerte. Amén.
1: Gloria al Padre, y al Hijo, y al Espíritu Santo.
0: Como era en el principio, ahora y siempre, por los siglos de los siglos. Amén.

0: Del Evangelio de San Lucas. Al tercer día lo hallaron en el templo en medio de los doctores de la ley, escuchándolos y haciéndoles preguntas.
1: Padre nuestro que estás en el cielo, santificado sea tu nombre. Venga a nosotros tu reino. Hágase tu voluntad en la tierra como en el cielo.
2: Danos hoy nuestro pan de cada día. Perdona nuestras ofensas, como también nosotros perdonamos a los que nos ofenden. No nos dejes caer en la tentación y líbranos del mal. Amén.
1: Dios te salve María, llena eres de gracia, el Señor es contigo. Bendita tú eres entre todas las mujeres y bendito es el fruto de tu vientre, Jesús.
2: Santa María, Madre de Dios, ruega por nosotros pecadores, ahora y en la hora de nuestra muerte. Amén.
1: Dios te salve María, llena eres de gracia, el Señor es contigo. Bendita tú eres entre todas las mujeres, y bendito es el fruto de tu vientre, Jesús.
2: Santa María, Madre de Dios, ruega por nosotros pecadores, ahora y en la hora de nuestra muerte. Amén.
1: Dios te salve María, llena eres de gracia, el Señor es contigo. Bendita tú eres entre todas las mujeres, y bendito es el fruto de tu vientre, Jesús.
2: Santa María, Madre de Dios, ruega por nosotros pecadores, ahora y en la hora de nuestra muerte. Amén.
1: Dios te salve María, llena eres de gracia, el Señor es contigo. Bendita tú eres entre todas las mujeres, y bendito es el fruto de tu vientre, Jesús.
2: Santa María, Madre de Dios, ruega por nosotros pecadores, ahora y en la hora de nuestra muerte. Amén.
1: Dios te salve María, llena eres de gracia, el Señor es contigo. Bendita tú eres entre todas las mujeres, y bendito es el fruto de tu vientre, Jesús.
2: Santa María, Madre de Dios, ruega por nosotros pecadores, ahora y en la hora de nuestra muerte. Amén.
1: Dios te salve María, llena eres de gracia, el Señor es contigo. Bendita tú eres entre todas las mujeres, y bendito es el fruto de tu vientre, Jesús.
2: Santa María, Madre de Dios, ruega por nosotros pecadores, ahora y en la hora de nuestra muerte. Amén.
1: Dios te salve María, llena eres de gracia, el Señor es contigo. Bendita tú eres entre todas las mujeres, y bendito es el fruto de tu vientre, Jesús.
2: Santa María, Madre de Dios, ruega por nosotros pecadores, ahora y en la hora de nuestra muerte. Amén.
1: Dios te salve María, llena eres de gracia, el Señor es contigo. Bendita tú eres entre todas las mujeres, y bendito es el fruto de tu vientre, Jesús.
2: Santa María, Madre de Dios, ruega por nosotros pecadores, ahora y en la hora de nuestra muerte. Amén.
1: Dios te salve María, llena eres de gracia, el Señor es contigo. Bendita tú eres entre todas las mujeres, y bendito es el fruto de tu vientre, Jesús.
2: Santa María, Madre de Dios, ruega por nosotros pecadores, ahora y en la hora de nuestra muerte. Amén.
1: Dios te salve María, llena eres de gracia, el Señor es contigo. Bendita tú eres entre todas las mujeres, y bendito es el fruto de tu vientre, Jesús.
2: Santa María, Madre de Dios, ruega por nosotros pecadores, ahora y en la hora de nuestra muerte. Amén.
1: Gloria al Padre, y al Hijo, y al Espíritu Santo.

Querida familia de Radio María, hemos rezado el Santo Rosario. Que la Santísima Virgen nos implore el don del Espíritu de Cristo resucitado para que Él nos enseñe a caminar juntos como pueblo de Dios.

0: Oración a San Miguel Arcángel. San Miguel Arcángel, defiéndanos en la lucha, sé nuestro amparo contra la perversidad y acechanzas del demonio. Que Dios manifieste sobre él su poder, es nuestra humilde súplica. Y tú, oh príncipe de la milicia celestial, con el poder que Dios te ha conferido, arroja al infierno a Satanás y a los demás espíritus malignos que vagan por el mundo para la perdición de las almas. Amén.
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2: Son las 19 horas, 32 minutos.
0: Al ponerse el sol de la tarde, Radio María te invita, con la oración de vísperas, a volver tu rostro agradecido al Padre, rico en misericordia, por todos los dones recibidos a lo largo del día.
3: Dios mío, ven en mi auxilio.
4: Señor, date prisa en socorrerme.
3: Gloria al Padre, y al Hijo, y al Espíritu Santo.
4: Como era en el principio, ahora y siempre, por los siglos de los siglos. Amén.
3: Aleluya.

0: Salmo 10.
1: El Señor se complace en los justos.
0: Al Señor me acojo. ¿Por qué me dicen?
1: Escapa como un pájaro al monte, porque los malvados tensan el arco, ajustan las saetas a la cuerda
0: para disparar en la sombra contra los buenos. Cuando fallan los cimientos, ¿qué podrá hacer el justo?
2: Pero el Señor está en su templo santo, el Señor tiene su trono en el cielo, sus ojos están observando, sus pupilas examinan a los hombres.
0: El Señor examina a inocentes y culpables, y al que ama la violencia, Él lo detesta. Hará llover sobre los malvados ascuas y azufre, les tocará en suerte un viento huracanado.
2: Porque el Señor es justo y ama la justicia, los buenos verán su rostro.
0: Gloria al Padre, y al Hijo, y al Espíritu Santo.
2: Como era en el principio, ahora y siempre, por los siglos de los siglos. Amén.
0: El Señor se complace en los justos. Salmo 14.
1: Dichosos los limpios de corazón, porque ellos verán a Dios.
0: Señor, ¿quién puede hospedarse en tu tienda y habitar en tu monte santo?
2: El que procede honradamente y practica la justicia, el que tiene intenciones leales y no calumnia con su lengua.
0: El que no hace mal a su prójimo, ni difama al vecino, el que considera despreciable al impío y honra a los que temen al Señor.
2: El que no se retracta de lo que juró, aun en daño propio, el que no presta dinero a usura, ni acepta soborno contra el inocente.
0: El que así obra nunca fallará.
2: Gloria al Padre, al Hijo y al Espíritu Santo.
0: Como era en el principio, ahora y siempre, por los siglos de los siglos. Amén.
2: Dichosos los limpios de corazón, porque ellos verán a Dios.
0: Cántico de los Efesios.
1: Dios nos ha destinado en la persona de Cristo a ser sus hijos.
0: Bendito sea Dios, Padre de nuestro Señor Jesucristo, que nos ha bendecido en la persona de Cristo con toda clase de bienes espirituales y celestiales.
2: Él nos eligió en la persona de Cristo antes de crear el mundo para que fuéramos consagrados e irreprochables ante Él por el amor.
0: Él nos ha destinado en la persona de Cristo, por pura iniciativa suya, a ser sus hijos, para que la gloria de su gracia, que tan generosamente nos ha concedido en su querido Hijo, redunde en alabanza suya.
2: Por este Hijo, por su sangre, hemos recibido la redención, el perdón de los pecados, el tesoro de su gracia, sabiduría y prudencia, ha sido un derroche para con nosotros, dándonos a conocer el misterio de su voluntad.
0: Este es el plan que había proyectado realizar por Cristo cuando llegara el momento culminante, hacer que todas las cosas tuvieran a Cristo por cabeza, las del cielo y las de la tierra.
2: Gloria al Padre, y al Hijo, y al Espíritu Santo.
0: Como era en el principio, ahora y siempre, por los siglos de los siglos. Amén.
2: Dios nos ha destinado en la persona de Cristo a ser sus hijos.
3: De San Pablo a los cristianos de Colosas. Lleguen a la plenitud en el conocimiento de la voluntad de Dios con toda sabiduría e inteligencia espiritual. Así caminarán según el Señor se merece y le agradarán enteramente, dando fruto en toda clase de obras buenas y creciendo en el conocimiento de Dios, fortalecidos en toda fortaleza, según el poder de su gloria, podrán resistir y perseverar en todo con alegría.
0: Sáname, Señor, porque he pecado contra ti.
2: Sáname, Señor, porque he pecado contra ti.
0: Yo dije, Señor, ten misericordia.
2: Porque he pecado contra ti.
0: Gloria al Padre, y al Hijo, y al Espíritu Santo.
2: Sáname, Señor, porque he pecado contra ti.

0: Demos gracias a Dios, nuestro Padre, que recordando siempre su santa alianza, no cesa de bendecirnos, y digámosle con ánimo confiado,
1: favorece a tu pueblo, Señor.
0: Salva a tu pueblo, Señor, y bendice a tu heredad.
1: Favorece a tu pueblo, Señor.
0: Congrega en la unidad a todos los cristianos, para que el mundo crea en Cristo tu enviado.
1: Favorece a tu pueblo, Señor.
0: Derrama tu gracia sobre nuestros familiares y amigos, que encuentren en ti, Señor, su verdadera felicidad.
1: Favorece a tu pueblo, Señor.
0: Muestra tu amor a los agonizantes, que puedan contemplar tu salvación.
1: Favorece a tu pueblo, Señor.
0: Ten piedad de los que han muerto y acógelos en el descanso de Cristo.
1: Favorece a tu pueblo, Señor.
0: Terminemos nuestra oración con las palabras que nos enseñó Cristo. Padre nuestro, que estás en el cielo, santificado sea tu nombre, venga a nosotros tu reino, hágase tu voluntad en la tierra como en el cielo. Danos hoy nuestro pan de cada día, perdona nuestras ofensas, como también nosotros perdonamos a los que nos ofenden. No nos dejes caer en la tentación y líbranos del mal. Nuestro humilde servicio, Señor, proclame tu grandeza, y ya que por nuestra salvación te dignaste mirar la humillación de la Virgen María, te rogamos nos enaltezcas llevándonos a la plenitud de la salvación. Por nuestro Señor Jesucristo, tu Hijo, que vive y reina contigo en la unidad del Espíritu Santo y es Dios por los siglos de los siglos. Amén. Amén. El Señor nos bendiga, nos guarde de todo mal y nos lleve a la vida eterna. Amén. Amén.
2: Bajo tu amparo nos acogemos,
1: Santa Madre de Dios, no desoigas las oraciones que te dirigimos en nuestras necesidades. Antes bien, líbranos de todo peligro, oh Virgen gloriosa y bendita. Amén.

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1: Son las 20 horas en punto.

Muy buenas tardes. Vamos a ofrecer la misa hoy día por el descanso eterno de Elías Elton, Eliana Heinzen, Huelinda Herrera, María Luisa Barro Besanilla, Juan Lazo Araya, José Eulogio Allendez, Pilar Gutiérrez. Les diste pan del cielo. Oh Dios, que bajo este sacramento admirable nos dejaste el memorial de tu pasión, te pedimos nos conceda venerar de tal modo los sagrados misterios de tu cuerpo y de tu sangre, que podamos experimentar siempre nosotros los frutos de tu redención. Tú que vives y reinas por los siglos de los siglos. Amén.

0: Y a los presenté, el padre Juan Manuel, el padre Gerardo, el padre Jaime. Vienen a la misa, pero en verdad vienen a un asado que vamos a hacer después en la casa. Así que estamos muy contentos que nos acompañen aquí hoy día.
1: Sí, una alegría poder celebrar y siempre pidiéndole la intercesión de Santa Teresa de los Andes por nuestro país en esta semana donde celebramos nuestras fiestas patrias. Señor, concede la paz a los que esperan en ti para que se compruebe la veracidad de tus profetas. Escucha la oración de tu servidor y la de tu pueblo Israel. En el nombre del Padre, del Hijo y del Espíritu Santo. Amén. La gracia de nuestro Señor Jesucristo, el amor del Padre y la comunión del Espíritu Santo estén con todos ustedes. Para preparar nuestros corazones para recibir a Dios en su palabra y en la comunión, reconozcamos sinceramente nuestros pecados. Yo confieso ante Dios Todopoderoso, ante ustedes, hermanos, que he pecado mucho de pensamiento, palabra, obra y omisión. Por mi gran culpa. Por eso ruego a Santa María, siempre Virgen, a los ángeles, a los santos y a ustedes, hermanos, que intercedan por mí ante Dios nuestro Señor. Dios Todopoderoso, tenga misericordia de nosotros, perdone nuestros pecados y nos lleve a la vida eterna. Amén. Señor, ten piedad. Cristo, ten piedad. Señor, ten piedad. Oremos. Míranos, Dios nuestro, Creador y Señor del universo, y concédenos servirte de todo corazón para experimentar los efectos de tu amor. Por nuestro Señor Jesucristo, tu Hijo, que vive y reina contigo en la unidad del Espíritu Santo y es Dios, por los siglos de los siglos.
2: Lectura de la primera carta del apóstol San Pablo a los cristianos de Corinto. Hermanos, no puedo felicitarlos por sus reuniones, que en lugar de beneficiarlos, los perjudican. Ante todo, porque he oído decir que cuando celebran sus asambleas hay divisiones entre ustedes y en parte lo creo. Sin embargo, es preciso que se formen partidos entre ustedes para que se pongan de manifiesto los que tienen verdadera virtud. Cuando se reúnen, lo que menos hacen es comer la cena del Señor, porque apenas se sientan a la mesa, cada uno se apresura a comer su propia comida. Mientras uno pasa hambre, el otro se embriaga. ¿Acaso no tienen sus casas para comer y beber? ¿O tan poco aprecio tienen a la iglesia de Dios que quieren hacer pasar vergüenza a los que no tienen nada? ¿Qué les diré? ¿Los voy a alabar? En esto no puedo alabarlos. Lo que yo recibí del Señor y a mi vez les he transmitido es lo siguiente. El Señor Jesús, la noche en que fue entregado, tomó el pan, dio gracias, lo partió y dijo: esto es mi cuerpo, que se entrega por ustedes. Hagan esto en memoria mía. De la misma manera, después de cenar, tomó la copa diciendo: esta copa es la nueva alianza que se sella con mi sangre. Siempre que la beban, háganlo en memoria mía. Y así, siempre que coman este pan y beban esta copa, proclamarán la muerte del Señor hasta que Él vuelva. Así, hermanos, cuando se reúnan para participar de la cena, espérense unos a otros. Palabra de Dios.
3: Proclamen la muerte del Señor hasta que vuelva. Tú no quisiste víctima ni oblación, pero me diste un oído atento. No pediste holocaustos ni sacrificios. Entonces dije: aquí estoy. Proclamen la muerte del Señor hasta que vuelva. En el libro de la ley está escrito lo que tengo que hacer. Yo amo, Dios mío, tu voluntad y tu ley está en mi corazón.
4: Proclamen la muerte del Señor hasta que vuelva.
3: Proclamé gozosamente tu justicia en la gran asamblea. No mantuve cerrados mis labios. Tú lo sabes, Señor. Proclamen la muerte del Señor. Que se alegren y se regocijen en ti todos los que te buscan y digan siempre los que desean tu victoria: qué grande es el Señor.

0: El Señor esté con ustedes. Evangelio de nuestro Señor Jesucristo según San Lucas. Jesús entró en Cafarnaún. Había allí un centurión que tenía un sirviente enfermo, a punto de morir, al que estimaba mucho. Como había oído hablar de Jesús, envió a unos ancianos judíos para rogarle que viniera a sanar a su servidor. Cuando estuvieron cerca de Jesús, le suplicaron con insistencia diciéndole: Él merece que le hagas este favor porque ama a nuestra nación y nos ha construido la sinagoga. Jesús fue con ellos, y cuando ya estaba cerca de la casa, el centurión le mandó decir por unos amigos: Señor, no te molestes, porque no soy digno de que entres en mi casa. Por eso no me consideré digno de ir a verte personalmente. Basta que digas una palabra y mi sirviente se sanará. Porque yo, que no soy más que un oficial subalterno, pero tengo soldados a mis órdenes, cuando digo a uno, ve, él va. Y a otro, ven, él viene. Y cuando digo a mi sirviente, tienes que hacer esto, él lo hace. Al oír estas palabras, Jesús se admiró de él y volviéndose a la multitud que lo seguía, dijo, yo les aseguro que ni siquiera en Israel he encontrado tanta fe. Cuando los enviados regresaron a la casa, encontraron al sirviente completamente sano. Palabra del Señor.
1: Para que cada uno de los curas haga algo aquí en esto, predico yo. Los que escucharon esto en la aplicación Amén Más, Evangelio del Día, es la misma que voy a decir ahora, que la grabé la semana pasada. El centurión era consciente de sus méritos personales, de sus virtudes. El centurión era consciente de la estima que le tenía el pueblo romano y también el pueblo judío. Anda, Señor, porque nos ha construido una sinagoga. Y pese a eso, pese a sus muchas virtudes, no duda un segundo en postrarse o mandar a decir al Señor: Señor, no soy digno de que entres en mi casa. Palabras que nosotros le decimos todos los días un poquito antes de la comunión. Y pensaba, porque es así, que la fe del centurión, yo les aseguro que ni siquiera en Israel he encontrado tanta fe, tiene mucho que ver con la humildad. San José María en Surco dice que la fe es la humildad de la razón que se somete al poder de Dios. Queridos hermanos, queremos tener fe, no dudemos que el camino es la humildad. Queremos tener más fe, no dudemos en que tenemos que ir por el camino de más humildad. Queremos tener muchísima fe, no dudemos en ir por el camino de la muchísima humildad, como la tuvo el centurión. Pidámoselo al Señor, la humildad y la fe, por intercesión de la Santísima Virgen, esclava del Señor. A Jesucristo el poder, el honor y la gloria por los siglos de los siglos.

Poderoso. Escucha nuestras súplicas, Señor, y recibe con bondad la ofrenda de tu pueblo, para que los dones presentados en honor de tu nombre sirvan para la salvación de todos. Por Jesucristo nuestro Señor. El Señor esté con ustedes. Levantemos el corazón. Demos gracias al Señor nuestro Dios. En verdad es justo y necesario, es nuestro deber y salvación darte gracias siempre y en todo lugar. Señor Padre Santo, Dios Todopoderoso y Eterno, tú creaste al hombre por amor, y aunque condenado justamente, con tu misericordia lo redimiste, por Cristo Señor nuestro. Por él los ángeles celebran tu gloria, te adoran las dominaciones, se estremecen las potestades. En el cielo te aclaman con alegría las virtudes celestiales y los santos serafines. Permítenos asociarnos a sus voces, cantando humildemente tu alabanza.

0: Santo eres en verdad, Padre, y con razón te alaban todas tus criaturas, ya que por Jesucristo, tu Hijo, Señor nuestro, con la fuerza del Espíritu Santo, das vida y santificas todo, y congregas a tu pueblo sin cesar, para que ofrezca en tu honor un sacrificio sin mancha desde donde sale el sol hasta el ocaso. Por eso, Padre, te suplicamos que santifiques por el mismo Espíritu estos dones que hemos separado para ti, de manera que se conviertan en el cuerpo y la sangre de Jesucristo, Hijo tuyo y Señor nuestro, que nos mandó celebrar estos misterios. Porque Él mismo, la noche en que iba a ser entregado, tomó pan y dando gracias te bendijo, lo partió y lo dio a sus discípulos diciendo: tomen y coman todos de él, porque esto es mi cuerpo, que será entregado por ustedes. Del mismo modo, acabada la cena, tomó el cáliz, dando gracias te bendijo, y lo pasó a sus discípulos diciendo: tomen y beban todos de él, porque este es el cáliz de mi sangre, sangre de la alianza nueva y eterna, que será derramada por ustedes y por muchos, para el perdón de los pecados. Hagan esto en conmemoración mía. Este es el misterio de la fe. Proclamamos tu resurrección. Ven, Señor Jesús. Así, Padre, al celebrar ahora el memorial de la pasión salvadora de tu Hijo, de su admirable resurrección y ascensión al cielo, mientras esperamos su venida gloriosa, te ofrecemos en esta acción de gracias el sacrificio vivo y santo. Dirige tu mirada sobre la ofrenda de tu Iglesia y reconoce en ella a la víctima por cuya inmolación quisiste devolvernos tu amistad, para que, fortalecidos con el cuerpo y la sangre de tu Hijo y llenos de su Espíritu Santo, formemos en Cristo un solo cuerpo y un solo Espíritu.
1: Nos transforme en ofrenda permanente para que gocemos de tu heredad junto con tus elegidos, con María, la Virgen Madre de Dios, su esposo San José, los apóstoles y los mártires, Santa Teresa de los Andes, todos los santos, por cuya intercesión confiamos a obtener siempre tu ayuda.
2: Te pedimos, Padre, que esta víctima de reconciliación traiga la paz y la salvación al mundo entero. Confirma en la fe y en la caridad a tu iglesia peregrina en la tierra, a tu servidor el Papa León, por quien rezamos hoy día, especialmente en el día de su cumpleaños, a nuestro obispo Fernando, al orden episcopal, a los presbíteros y diáconos y a todo el pueblo redimido por ti.
3: Atiende los deseos y súplicas de esta familia que has congregado en tu presencia. Reúne en torno a ti, Padre misericordioso, a todos tus hijos dispersos por el mundo, a nuestros hermanos difuntos y a cuantos murieron en tu amistad. Recíbelos en tu reino, donde esperamos gozar todos juntos de la plenitud eterna de tu gloria, por Cristo, Señor nuestro, por quien concedes al mundo todos los bienes.
0: Por Cristo, con Él y en Él, a ti, Dios Padre omnipotente, en la unidad del Espíritu Santo, todo honor y toda gloria por los siglos de los siglos. Llenos de alegría por ser hijos de Dios, digamos confiadamente la oración que Cristo nos enseñó. Padre nuestro que estás en el cielo, santificado sea tu nombre. Venga a nosotros tu reino. Hágase tu voluntad en la tierra como en el cielo. Danos hoy nuestro pan de cada día. Perdona nuestras ofensas, como también nosotros perdonamos a los que nos ofenden. No nos dejes caer en la tentación y líbranos del mal. Líbranos de todos los males, Señor, y concédenos la paz en nuestros días, para que, ayudados por tu misericordia, vivamos siempre libres de pecado y protegidos de toda perturbación, mientras esperamos la gloriosa venida de nuestro Salvador Jesucristo. Señor Jesucristo, que dijiste a tus apóstoles: la paz les dejo, mi paz les doy. No tengas en cuenta nuestros pecados, sino la fe de tu Iglesia. Y conforme a tu palabra, concédele la paz y la unidad. Tú que vives y reinas por los siglos de los siglos. Amén. La paz del Señor esté siempre con ustedes. Démonos fraternalmente la paz.

Este es el Cordero de Dios que quita el pecado del mundo. Dichosos los invitados a la cena del Señor. Señor, no soy digno de que entres en mi casa, pero una palabra tuya bastará para sanarme.

Inapreciable es tu misericordia, Señor. Los hombres se refugian a la sombra de tus alas. Oremos. Te rogamos, Dios nuestro, que el don celestial que hemos recibido impregne nuestra alma y nuestro cuerpo, para que nuestras obras no respondan a impulsos puramente humanos, sino a la acción de este sacramento. Por Jesucristo nuestro Señor. Se me olvidó dar esta explicación al principio de la misa, por si alguno estaba siguiendo algún evangelio o misal que no tenía las lecturas o la misa que hicimos hoy día, es porque en el resto del mundo se celebra hoy día la exaltación de la Santa Cruz, pero en Chile eso se celebra el 5 de mayo por la Cruz de Mayo, el 3 de mayo. Así que por eso, si es que alguno vio, no es que nos hayamos equivocado en el evangelio, sino que rezamos el que corresponde solamente para Chile. El Señor esté con ustedes. Y la bendición de Dios Todopoderoso, del Padre, del Hijo y del Espíritu Santo, descienda sobre ustedes y permanezca siempre. La alegría del Señor sea nuestra fuerza, pueden ir en paz.

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1: Hola amigos, este pasaje a todos de alguna u otra manera nos es conocido, porque cada día que nos acercamos a recibir a Jesús sacramentado, repetimos la palabra, la frase del centurión: Señor, no soy digno que entres en mi casa, pero basta que digas una palabra y mi siervo se sanará. No soy digno que entres en mi casa, pero una palabra tuya bastará para sanarme. Lo más increíble es que el centurión sabía el bien que él había hecho al pueblo judío. Lo más increíble es que el centurión sabía sus dones y lo que lo hacía atractivo entre el pueblo judío y también entre los romanos. Lo más increíble es que, pese a todos sus galones, pese a todos sus méritos, ese centurión no se encuentra digno de que Jesús entre en su casa. ¡Qué maravilla la fe del centurión! Sí, pero más, ¡qué maravilla la humildad del centurión! Que pese a sus méritos, pese a sus galones, pese a sus virtudes, se sabe nadie delante del Señor. Y me acordaba que tiene tanto que ver la fe con la humildad. San José María, en Surco, escribe: la fe es la humildad de la razón que renuncia a su propio criterio y se postra ante los juicios y la autoridad de la Iglesia. Y este centurión cree, tiene una fe grande, gorda, porque es humilde. Cree y pide porque en su humildad se sabe indigno del Señor. Queridos amigos, si tú y yo queremos creer más cada día, si tú y yo queremos crecer en fe, no dudemos que el camino de la humildad es maravilloso para ese crecimiento. No dudemos que la fe es la humildad de la razón que se somete al Señor, como se sometió con todos sus méritos, con todas sus virtudes, ese centurión ante Jesucristo. Pidámosle al Señor por intercesión de su Santísima Madre, esclava del Señor. Que Dios los bendiga en el nombre del Padre, y del Hijo, y del Espíritu Santo. Amén.
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1: Buenas noches, querida familia de Radio María. A continuación, los invitamos a rezar el Ángel de la Guarda junto a sus hijos.
2: Ángel de la Guarda, dulce compañía, no me desampares ni de noche ni de día, hasta que descanse en los brazos de Jesús, José y María. Amén.

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1: Son las 21 horas en punto.
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4: Muy buenos días, querida familia de Radio María. En este viernes, viernes de misericordia, en este fin de semana que ya nos anticipa la celebración de nuestras fiestas patrias, he querido invitarlos hoy día a hacer esta reflexión, fe y amor a la patria, para que pongamos también, nos pongamos en sintonía a estas fiestas que con tanta alegría celebramos todos los chilenos. Estamos en septiembre, el mes de la patria, tiempo de banderas, de cuecas, de ramadas, empanadas y reuniones familiares. Tiempo de reencontrarnos con la alegría de nuestra identidad. Pero también tiempo de mirar más adentro y preguntarnos qué significa amar a Chile desde la fe. Miren, el Papa Francisco, en su visita a Chile, cuando estuvo en Maipú, en el Santuario de la Virgen del Carmen, dirigió su palabra de manera muy particular a los jóvenes, pero a todo Chile, y nos dejó palabras luminosas. Nos dijo, comillas, si ustedes no aman a su patria, yo no les creo que lleguen a amar a Jesús ni a Dios, porque el amor a la patria es un amor a la madre, y la llamamos madre patria, porque aquí nacimos, cierre comillas. ¿Qué fuerza tiene esto que ha dicho el Papa Francisco? Amar a Chile no es solo un adorno, no es una moda pasajera, es parte de nuestra vocación cristiana. La fe y la patria son dos amores que se encuentran. El amor a Dios nos enseña a amar lo concreto, la vida, la familia, la tierra donde nacimos, las personas que nos rodean. Por eso, quien dice amar a Dios, debe también amar a su patria. Y amar a Chile no es solo colgar una bandera, es comprometerse con el bien común. Amar a la patria desde la fe significa respetar la vida de cada chileno, especialmente de los más pobres y olvidados. Amar a la patria significa trabajar con honestidad y poner así nuestro granito de arena con alegría. Amar a la patria significa cuidar nuestra tierra, desde el desierto hasta la Patagonia, desde el mar hasta la cordillera. La fe nos enseña que Chile no es solo un territorio, es un don de Dios que debemos custodiar. Esto de mirar la patria como madre, el Papa Francisco lo dijo con ternura. Patria es igual a madre. Y cuando uno ama a su madre, no solo la recuerda en su cumpleaños, sino que la cuida siempre. Si cuida a la patria con memoria, se cuida a la patria con memoria, recordando a quienes dieron su vida por la libertad. Con gratitud, valorando el sacrificio de tantos que construyeron nuestro país. Y con responsabilidad, no dejando que la corrupción